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1: Excelente tarde, aquí la información. La gobernadora de Baja California, Marina del Pilar Ávila, informó que la tormenta tropical Rachel dejó 10 personas desaparecidas en el estado, 8 en Ensenada y 2 en San Felipe, además de una menor localizada sin vida. Las autoridades mantienen operativos de búsqueda y rescate. El Grupo Consultor de Mercados Agrícolas reportó que México duplicó sus compras semanales de maíz a Estados Unidos, con cerca de 509 mil toneladas contratadas. Además, los cruces de ganado mexicano por Douglas y Santa Teresa aumentaron de 6.000 a 8.500 cabezas semanales. El presidente del Consejo Coordinador Empresarial, José Medina Mora y Casa, propuso aumentar las compras de combustibles y otras mercancías a Estados Unidos para reducir el déficit comercial, que en agosto rondó los 27 mil millones de dólares, un incremento de 21% respecto al mismo periodo de 2025. En el mundo, el gobierno de Rusia afirmó que vendió más de 320 mil millones de dólares en hidrocarburos a países europeos desde 2022, pese a las sanciones internacionales impuestas por la guerra en Ucrania. Para Noticentro informa Melissa Mendoza.
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1: Excelente tarde, aquí la información. La Comisión de Hacienda de la Cámara de Diputados aprobó en lo general el dictamen de la Ley Federal de Derechos 2027. La iniciativa establece y actualiza los cobros que realiza el gobierno federal por servicios, trámites, permisos y autorizaciones, incluidos los relacionados con migración, salud y uso del espacio aéreo. El presidente de la Comisión Nacional para la Protección y Defensa de los Usuarios de Servicios Financieros, Óscar Rosado, señaló que la educación financiera debe medirse por los hábitos de ahorro, inversión y crédito en un país donde solo 23% de la población elabora un presupuesto y casi 4 de cada 10 personas adultas presentan un nivel alto de estrés financiero. En otros temas, tras 7 años de proceso judicial, Gabriel N., padre de Dafne Zapata Quintos, fue declarado culpable de abuso sexual agravado por hechos denunciados en 2019, cuando la niña tenía 6 años. Dafne, de 13 años, murió en julio de 2026 en un campamento de la Academia Militarizada Doenitz en Ciudad Madero, Tamaulipas. La investigación por su feminicidio es un proceso independiente. Las autoridades del Parque Nacional Iguazú en Argentina cerraron este lunes de manera preventiva los circuitos turísticos de las cataratas debido a la crecida del río, cuyo caudal superó los 12.000 metros cúbicos por segundo. La medida busca proteger a visitantes y trabajadores. Para Noticentro informa Melissa Mendoza.
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1: Excelente noche, vamos con la información. La Universidad Nacional Autónoma de México abrió el registro para más de 90.000 becas dirigidas a estudiantes de bachillerato, licenciatura y posgrado, con apoyos para alimentación, manutención, excelencia académica y titulación. El trámite estará disponible hasta el 19 de octubre en Espacio UNAM. El secretario de Seguridad Ciudadana de la Ciudad de México, Pablo Vázquez, dio a conocer que en septiembre fueron detenidas 2.381 personas por delitos de alto impacto y desarticuladas 47 células delictivas. Durante el informe presentado junto a la jefa de gobierno, Clara Brugada, destacó que la capital registró su nivel más bajo de homicidios en 20 años. La Procuraduría Federal de Protección al Ambiente informó que 3 personas fueron vinculadas a proceso por poseer ilegalmente una tortuga casquito de Vallarta, especie microendémica y en peligro de extinción. Fueron detenidas en un humedal de Puerto Vallarta con el ejemplar y trampas para capturar más. En el mundo, el presidente de Estados Unidos, Donald Trump, aseguró que está vigente una tregua entre Rusia y Ucrania para detener los ataques contra infraestructura energética, aunque el Kremlin solo confirmó que las conversaciones continúan. Para Noticentro informa Melissa Mendoza.
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3: Excelente noche, aquí la información. La Secretaría de Gestión Integral de Riesgos y Protección Civil de la Ciudad de México activó doble alerta por lluvias fuertes y posible caída de granizo. Alerta roja para la alcaldía Gustavo Madero y alerta amarilla en 10 alcaldías, entre ellas Azcapotzalco, Cuauhtémoc y Miguel Hidalgo, por lo que recomendó retirar la basura de coladeras y no cruzar calles o avenidas con corrientes de agua. El Sindicato Nacional de Trabajadores del Seguro Social convocó a más de 500.000 empleados a votar este miércoles 14 de octubre si aceptan el aumento salarial propuesto para el periodo 2026-2027. A su vez, trabajadores preparan una marcha a Palacio Nacional para exigir un incremento mínimo del 10%, más personal, insumos médicos y mejores condiciones laborales. Habitantes de la colonia Rancho Areche, en Cuilapan de Guerrero, Oaxaca, denunciaron el presunto despojo de 40 lotes y exigieron la intervención del gobierno estatal. Señalaron a presuntos integrantes de la Alianza de Sindicatos y Asociaciones del Estado de Oaxaca por ocupar los terrenos y denunciaron amenazas. En el mundo, la Secretaría Nacional de Gestión de Riesgos de Ecuador reportó el desbordamiento de 6 ríos y esteros en las provincias de Guayas, El Oro y Los Ríos, debido a las fuertes lluvias asociadas al fenómeno de El Niño. Autoridades confirmaron 4.900 viviendas dañadas. Para Noticentro informa Melissa Mendoza.
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1: Excelente noche, aquí la información. El Aeropuerto Internacional de la Ciudad de México informó que la Secretaría de Salud Capitalina inició la campaña de vacunación invernal en sus dos terminales, por lo que esta semana se aplicarán vacunas contra la influenza estacional y la COVID-19 al personal que tiene contacto directo con pasajeros y usuarios. La Secretaría de Salud de Zacatecas confirmó 7 nuevos casos de dengue en el estado, 6 en Juchipila y 1 en Fresnillo. Los pacientes recibieron atención ambulatoria y permanecen bajo seguimiento clínico. La dependencia señaló que los contagios son autóctonos, pues ninguno tenía antecedentes de viaje. El Ejército Mexicano, la Fuerza Aérea y la Guardia Nacional rescataron a 32 personas incomunicadas por las lluvias de la tormenta tropical Rachel en el rancho Génesis en Ensenada, Baja California. Las autoridades buscan a una persona que habría sido arrastrada por la corriente del río Pípila. En el mundo, el gobierno de Cuba anunció una reforma al sector petrolero que permitirá la participación de inversionistas extranjeros y empresas privadas nacionales, con el objetivo de atraer capital y aumentar la producción. Para Noticentro informa Melissa Mendoza.
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1: Excelente noche, aquí la información. El Grupo Aeroportuario del Pacífico anunció la reapertura gradual del Aeropuerto Internacional de Puerto Vallarta, tras la mejora de las condiciones meteorológicas por el huracán Simon. A partir de este martes 13 de octubre, se reanudarán los vuelos comerciales y el resto de las operaciones, aunque los pasajeros deberán confirmar sus horarios directamente con las aerolíneas. La Secretaría de Marina trasladó a 616 personas a albergues en Jalisco y Nayarit como medida preventiva ante el avance del huracán Simon categoría 2, ubicado al sur de las Islas Marías y con trayectoria hacia Sinaloa. La Comisión de Hacienda y Crédito Público de la Cámara de Diputados aprobó en lo general con 26 votos a favor y 9 en contra el dictamen de la Ley del Impuesto sobre la Renta para 2027, que establece un límite a las deducciones fiscales para contribuyentes del régimen simplificado de confianza. La oposición advirtió que las empresas que superen ese tope podrían perder beneficios fiscales y enfrentar una mayor carga de impuestos. En el mundo, Corea del Norte confirmó el lanzamiento de un misil balístico táctico que calificó como un éxito y señaló que la prueba forma parte de una investigación para modernizar un componente clave de su sistema de armamento. Para Noticentro informa Melissa Mendoza.
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17: ¿Cómo están? Soy Claudia Mejía, un nuevo episodio de Ya Oíste. Esta vez yo, ahí los que me están escuchando, quiero que se pregunten, ¿hace cuánto no se desparasitan? ¿Hace cuánto no desparasitan a toda la familia, a la mascota? Creo que también es muy importante. Ahí pregúntenselo porque hoy traemos un tema sobre parásitos. Está conmigo el doctor Jesús Manuel Rodríguez Guzmán. ¿Cómo estás, doctor?
18: Hola, ¿cómo estás? Muy bien, muchas gracias.
17: Y yo quiero saber primero, antes que nada, ¿esta parte de la cisticercosis es igual que la tenia que escuchamos por ahí? ¿Qué pasa con esto?
18: De hecho, justamente eso es algo muy interesante, que es con lo que vamos a hablar. O sea, hablar de cisticercosis realmente es hablar de una fase de lo que es propiamente un microorganismo que se llama teniasis, que es un parásito. Taenia, hay dos tipos. Algo que se le llama Taenia solium y Taenia saginata. La que vamos a abordar para hablar de cisticercosis es la Taenia solium.
17: Y me remonto al cerdo, ¿no? Porque pues, la misma palabra lo dice. Pero tenemos tal vez este mito muy bien arraigado de que el cerdo no bien cocido, ¡pum!, cisticercosis. ¿Es así o no es así?
18: No exactamente. De hecho, justamente es lo que vamos a abordar en este momento. Tendríamos que hablar de lo que es el ciclo, o propiamente el ciclo de la cisticercosis y el ciclo de la tenia. Y hablaríamos como tal, tendríamos que tener en cuenta dos cosas. El cerdo se le conectaría como un hospedero intermediario y al humano como un hospedero propiamente definitivo. Pero, ¿qué pasa realmente aquí? Si hablamos realmente de lo que es el cerdo, ¿Qué nos aportaría el cerdo? Realmente hablaríamos de esto. El humano o la cadena de transmisión o el mecanismo de transmisión se llama fecal-oral. Y realmente en el humano sí ocasionaría tanto teniasis como cisticercosis. En el cerdito no ocasiona lo que es teniasis. En el cerdito solamente ocasiona lo que es la cisticercosis. En el humano, en el cuerpo humano, tendríamos este gusano. Propiamente la tenia es un gusano plano, tiene una cabeza y se caracteriza porque tiene como cuatro ventosas, es decir, cuatro como hoyitos, por así decirlo, en su cabeza. Y tiene unos ganchos que se van atando al intestino. Esto es lo que hace que realmente se fije al intestino. Pero, ¿cuál es la característica de este gusano? Este gusano es hermafrodito, se reproduce por sí mismo, tiene tanto reproductor masculino como femenino. Y es plano, y cada una de estas cositas planitas adentro alberga huevecillos. Y entonces ahí empieza el ciclo. Entonces, ¿qué pasaría con esto? ¿Sabes? Una cosa interesante y que me gusta mucho. ¿Sabes cuánto mide este gusano? Mide de 2 hasta 7 metros. ¿Qué? Y eso es muy interesante porque imagínate, en cada una de estas segmentos que se van formando, hay miles de huevos. Entonces, ¿qué pasa justo ahí? Justo ahí lo que hacemos es de que existen prácticas como pueden ser fecalismo a raíz del suelo. Esto es, hago popó, literal, en la tierra, donde ya sea que haya alimentos o incluso un mal manejo de las excretas, ¿no? Como, por ejemplo, vemos que sí hay un drenaje, pero ¿dónde desfragua esto? ¿Dónde irriga esto? Irriga a los vegetales que propiamente se consumen. Y entonces ahí es donde empieza lo interesante, porque entonces sabemos que existen animales que se le llaman de traspatio. Imagínate, las personas hacen popó, literal, ahí está la tierra, y los cerditos, ¿qué hacen? Están todo el tiempo jugando con sus naricitas, consumen esta tierra, los productos que están ahí, los niños salen a jugar, o incluso consumes propiamente algún alimento que ya ha sido irrigado con esta agua. Pero ¿qué pasa? Que en el cerdito entonces encontramos que ya propiamente en la tierra están estos huevecitos. Estos huevos propiamente la tierra no va a hacer que lleguen a la siguiente fase, que es la cisticercosis. Vamos a diferenciarlo aquí. Entonces el cerdito se lo come, esos huevitos en el cerdo sí van a ocasionar que se desarrollen hasta cisticercos, pero ahí van a quedar, no se van a formar gusanos en el cerdo. Aquí es donde viene lo interesante. El humano come la carne. ¿Y cómo sería realmente que el humano pueda realmente decir, este consumo de la carne pueda ser lo que me origine un alimento mal cocinado? Pero si estamos hablando de que ya el huevo en el cerdo se ocasiona un cisticerco, ¿cómo se puede morir? Con una buena temperatura, con una cocción. cuánto necesito cocinar la carne de puerco para que realmente no me ocasione la infección, por 20 minutos a más de 70 grados centígrados. Esto obviamente dependerá mucho, ¿no? Y entonces yo ya me lo como y adivina qué pasaba con estos cisticercos. Estos cisticercos es como si tuvieran una capita alrededor, un montón de cosas que son proteínas. Y entonces se desnaturalizan o que se destruyen, por así decirlo, con nuestro ácido clorhídrico. Y volvemos al mismo ciclo. Ahí está el ciclo. Pero esta es la parte interesante, porque si yo te dije de que consumimos el puerco, está el cisticerco, pero eclosiona con el ácido clorhídrico. Entonces dices, bueno, pero va a formar gusanos. Y ese es un ciclo de gusanos. Entonces, ¿cómo realmente se forma el cisticerco? El cisticerco es, ya no involucro propiamente al puerco. Involucro el contacto yo directo humano, lo ingiero, pero ¿qué pasaría entonces ahí? Que estos huevitos se van a ir a través de la sangre.
17: Entonces, ahí sí somos completamente responsables. Ya el cerdito no tiene nada que ver, porque no hubo un intermediario. Entonces, ahí sí, por completo somos responsables porque no tuvimos la higiene adecuada.
18: Correcto.
17: Porque si dices que está en la tierra de las heces, que otra persona fue e hizo ahí, entonces llega mi hijo y empieza a jugar ahí, se lleva las manos a la boca, ahí es donde hay la infección.
18: Correcto. Si yo te hablo de cisticercos, la gente no, muy poca gente sabe, por ejemplo, que los vegetales también pueden ser una fuente de, porque realmente si te hablo de cisticercos, ¿qué te viene a la cabeza? ¿Qué se le viene a la cabeza a todos? Los cerdos, las verduras, aunque las hayas lavado bien, la garantía está desde un buen cultivo, desde que realmente tienes una buena práctica de esto, o un buen manejo de las excretas.
17: ¿Qué hacer cuando sí nos gustan mucho las fresas, y sí nos gustan mucho las ensaladas? Digo, ya hablamos de la carne de puerco, pero ¿qué sí está en nuestras manos? O sea, ¿qué tipo de medidas?
18: Si queremos consumir, a lo mejor los vegetales, no vamos a meter tanto en frutas, sino en general, todo lo que es desinfección que no sea por calor, ya sean frutas, verduras, que sean irrigadas por esto, pues sería lavado y desinfección de vegetales. ¿Qué haríamos? Pues disminuiríamos el factor de riesgo, digámoslo. ¿Cómo lo haríamos? Pues sería a lavarlo con agua potable, claramente, o sea, ya utilizar el agua que esté limpia. Y una cosa que sí vemos son diluciones con clorito, con cloro, ¿no? Que son, le llamamos diluciones de hipoclorito de sodio, que coloquialmente lo conocemos como el cloro comercial que tenemos en casa. Después de que los enjuagamos, retiramos la mayor parte de materia orgánica que a veces vemos, ¿no? Tienen tierrita y esto, lo quitamos. Y posteriormente podemos hacer estas diluciones con cloro. ¿Cuánto correspondería? Por un litro, estos incluso envases que tenemos de crema y demás que miden un litro, de agua potable, o sea, no que sea de preferencia agua potable, claramente agua purificada, le ponemos aproximadamente 2 mililitros de cloro. ¿Cuánto sería esto? Media cucharadita cafetera.
17: También me genera duda. Hay personas que después de desinfectar vuelven a enjuagar. ¿Está bien o mejor no?
18: Depende. Depende de cómo me lo digas. Por ejemplo, si la práctica es, lo voy a desinfectar y luego le voy a querer quitar los residuos con agua de la llave. Pues, me refiero al agua corriente, pues evidentemente no sería lo correcto. El agua de la llave, aunque esté purificada, sí tiene ciertos ciertos componentes que no lo hacen tan viable, ¿no? En el contexto, por ejemplo, de que si lo voy a enjuagar, pero con agua de garrafón, con agua que a lo mejor es de filtro, de la que tenemos de la llave, de la que filtramos en casita, de estos purificadores, pues perfecto. Lo correcto sería, y de hecho así lo menciona la mayor parte de las etiquetas, solo escurrimos después de la desinfección sin ya meterlo. Aunque claro, tiene que ser dependiendo del producto que utilizamos.
17: Agradezco mucho que estés aquí para poder brindar esta información. Sí creo que nos quedó muy claro esta parte de la teniasis y la cisticercosis, que son cosas diferentes. Claro. Y que ya hablamos que el pobre cerdito solo está existiendo y no tiene la culpa en sí o directamente. Sí, claro. La higiene de manos, la higiene de tus alimentos, la cocción de tus alimentos son muy importantes. Entonces, pues, gracias por quedarte hasta el final. Doctor Jesús, muchas gracias por estar aquí también.
18: Al contrario, gracias por la invitación y pues también invitarlos a que esto sea una práctica habitual, la desparasitación en casa y pues buenas prácticas higiénicas.
17: Yo soy Claudia Mejía, nos vemos en un siguiente episodio. Hasta pronto.
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2: Excelente mañana. Comenzamos con la información. La Secretaría de Salud del Estado de México inició la campaña nacional de vacunación invernal 2026-2027, con una meta de más de 4 millones de dosis contra influenza, COVID-19 y el virus del papiloma humano. Las vacunas son gratuitas y se aplican en centros de salud y clínicas del sector público. La estrategia también contempla protección contra neumococo y virus sincicial respiratorio. El Aeropuerto Internacional Felipe Ángeles obtuvo la certificación ISO 9001-2015, otorgada por la Asociación Española de Normalización y Certificación, que avala su sistema de gestión de calidad. Esta norma establece requisitos para organizar procesos, detectar fallas y mejorar continuamente los servicios y la atención a pasajeros y aerolíneas. La Agencia Nacional de Aduanas de México aseguró un contenedor con 9.948.000 cigarrillos presuntamente falsificados en el puerto de Lázaro Cárdenas, Michoacán, en coordinación con la Secretaría de Marina y la Fiscalía General de la República. La Secretaría de Agricultura y Desarrollo Rural entregó apoyos directos a 300 ganaderos de Tenabó como parte del Plan Campeche 2026. Con esta segunda entrega, el programa suma 500 beneficiarios en el estado. Para Noticentro informa Melissa Mendoza.
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3: Las 6 del martes 13 de octubre. Martes 13.
4: No te cases ni te embarques.
3: Ni de tu casa te alejes.
4: Te apartes.
3: Sí, hoy es martes 13 de octubre y ya estamos aquí en Variedades Matutinas, listos para acompañarle durante las primeras horas de este día. Óscar Acacio en los controles.
4: De este lado, Norma Joaquín.
3: Y Adela Castro. Variedades Matutinas tiene un teléfono de WhatsApp para enviar mensajes de WhatsApp. A sus órdenes, 5539-511030. Y empezamos por saber a quiénes hay que darles un abrazo y, si es posible, si cumplen años, un pastel con velitas para homenajearlo en su día. En el santoral están Eduardo, Florencio, Geraldo, Rómulo, Teófilo, Alejandrina, Magdalena y Venancio. Ellos son los que este día merecen un abrazo, una felicitación.
4: Que los recordemos especialmente.
3: Especialmente en este día. Y un día como hoy, nace en 1921, Ives Montand. Ives Montand, este actor y cantante francés que nació en la Toscana, Italia, el 13 de octubre de 1921, fue descubierto nada menos que por Edith Piaf en París, quien lo hizo miembro de su compañía artística, convirtiéndose en su mentora y amante. 1946 actuó en la película Le Sport de Nuit.
4: Oui, oui.
3: Le Sport de la Nuit. Dirigido por Marcel Carnet, con el guion del poeta Jacques Prévert, en la que interpretó por primera vez su canción Las hojas muertas. También se casó a Yves Montand con Simone Signoret, otra actriz también que conocemos por las películas que han llegado a México. Aunque Montand tuvo varios amores ampliamente publicitados, principalmente con Marilyn Monroe, con quien realizó una de las últimas películas de la actriz estadounidense. Entre sus filmes destacan El salario del miedo, premiado con la Palma de Oro en Cannes. ¡Qué buena película!
4: Sí, te tiene ahí en el suspenso. Sí, ¿y qué va a pasar? Sí, sí. Ay. Sí.
3: La ley, donde actúa con Gina Lollobrigida, y Zeta, de Costa Bravas. El 9 de noviembre de 1961 murió en Senlis, víctima de un infarto durante el rodaje de una película. Yves Montand, que sus películas han dado la vuelta al mundo, sobre sí, todo esa del salario del miedo.
4: Te tiene el filo de la butaca.
3: Sí, sí, sí, qué buena película.
4: Muy buena.
3: Y también en 1934 nace Nana Mouskouri, cantante griega que hoy cumple 92 años. Se distingue por ser una de las solistas con mayores ventas en la historia, con más de 300 millones de discos, cassettes y CD vendidos a lo largo de su carrera, que a la cual empieza muy joven y se establece con su familia en Atenas, donde su padre trabajaba como proyeccionista de cine. Ahí comenzó el amor de Nana por el arte, especialmente la música. Cantó en pequeños clubs nocturnos, donde Harry Belafonte la daría a conocer posteriormente. Nana Mouskouri se convierte en una celebridad mundial y en cada concierto que da se agotan las entradas. Ganó varios premios y grabó alrededor de 300 álbumes que en los años 1980 y 90 consolidaron aún más su carrera. Su destacada característica es que ha grabado canciones en griego, inglés, francés, español, italiano, latín, alemán, hebreo y japonés, entre otros idiomas.
4: Ay, todavía más.
3: Sí, no, pero además la capacidad para darles el tono adecuado a cada canción en cada uno de los idiomas, porque es diferente.
4: Sí, ese sentimiento.
3: Sí, sí, sí. Posteriormente incursiona en la política, reprobando la dictadura militar griega y apoyando la democracia hasta su restitución en 1974. Fue embajadora por la UNICEF en 1993 y luego representó a Grecia en el Parlamento Europeo. También nace en 1941 Paul Simon. Sí, del dueto de Simon y Garfunkel. Él cumple 85 años hoy. Y en 1972 se estrella en la cordillera de los Andes el vuelo 571 de la Fuerza Aérea Uruguaya, que transportaba al equipo de rugby All Christians, Milagro de los Andes. Este accidente causó tal revuelo en el mundo. Sí. Iban puros jóvenes y alguno de sus entrenadores.
4: Familiares, amigos también.
3: Sí, fue una historia que recorrió el mundo, sin duda.
4: Sí.
3: Hasta no sabían que había sobrevivientes y que estaban en la parte más alta de una montaña, muriéndose de frío, y durante muchos días los sobrevivientes estuvieron ahí y nadie se explica cómo fue que sobrevivieron en una zona tan helada.
4: Sí, hasta que ya después ellos hicieron declaraciones de que lo que tuvieron que hacer para sobrevivir.
3: Sí, algo que yo creo que les marcó la vida.
4: Sí, totalmente, se las cambió.
3: Sí. El vuelo 571 de la Fuerza Aérea Uruguaya se estrelló en un remoto glaciar cerca de la montaña El Sosneado, en la provincia argentina de Mendoza. De las 45 personas que iban a bordo del avión, solo sobrevivieron 16, que tuvieron que soportar condiciones extremas, desde ventiscas hasta avalanchas. Y es que en el avión no llevaban alimentos, porque iba a ser un vuelo muy breve, y solo llevaban golosinas,
4: mermeladas, cosas así.
3: Sí, cosas así. Y con eso y con lo que se supone que sobrevivieron posteriormente, lograron sobrevivir solo 16 de los jóvenes que viajaban en ese avión.
4: Sí, nada más. Ya no tenían, ya habían perdido, como dices, esas esperanzas, pero hasta que lograron hacer contacto con alguna persona que pasaba, un granjero, algo así,
3: sí.
4: Y ellos dieron él dio el aviso a las autoridades.
3: Y rescataron a los 16 sobrevivientes,
4: sí,
3: de ese accidente. 22 y 23 de diciembre de 1972 es que fueron rescatados estos jóvenes que iban a un partido de rugby, ¿no?
4: Sí.
3: Se dirigían a enfrentar un partido de rugby. Y fue terrible para los sobrevivientes porque vieron cómo algunos de sus compañeros morían de debilidad por la falta de alimentos. Y se fue reduciendo el número de sobrevivientes, porque iban muriendo de hambre, de frío, las condiciones tan extremas en la montaña.
4: Sí, que no aguantaron.
3: Y hay cantidad de libros publicados con esta historia tremenda que dio la vuelta al mundo.
4: Sí, yo leí uno que parecía el diario de uno de ellos, donde iba describiendo todo, desde que sucedió el accidente, cómo se quedaron ahí en esa, a la intemperie, con ese frío, y todo lo que tuvieron que hacer. Como dices, muchos otros libros, pero entre esos, muy interesante ese, se me hizo, porque era como, es el diario de uno de ellos.
3: Sí, y se publicaron varios libros aquí en México. Una persona, un escritor, hizo también el relato
4: de cómo fue ese hecho.
3: Así es.
4: 611.
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3: Sigo. 614.
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0: Tracy Bond con Ives Montand. Qué hermosa voz, ¿eh?
1: Sí, muy bonita, muy clara.
0: Muy clara, con una pronunciación perfecta. Y eso que yo no sé hablar francés.
1: No, ni yo le parlé.
0: Pero se escucha muy bien. Bueno, pues ya escuchamos a Ives Montand, que nació un día como hoy, en 1921, y que fallece el 9 de noviembre de 1991. Sí. Y ayer se volvió loca la ciudad con los trabajadores del IMSS y amenazan que hoy van a volver a salir.
1: Así es. Sí, está ahí latente esa marcha, bueno, mega marcha.
0: Sí, porque ayer causó muchos problemas en el centro de la ciudad. Se bloquean calles, se empiezan a llenar las vialidades que quedan libres, pero se saturan porque no hay suficientes para movilizarse. Sí. Y van a seguir, van a nuevamente a bloquear. Y es que no ha habido una respuesta del Instituto Mexicano del Seguro Social, aunque ellos dicen que están dispuestos a pactar con ellos un aumento razonable, ¿no?
1: Sí, tal vez, como dices, no lo que ellos piden, pero pues sí, sí, algo que ellos considerarán. Está en el estire y afloje.
0: Sí, pero lo que yo no entiendo es por qué perjudican a cientos de personas que tienen que circular forzosamente por la zona que bloquean. Y que les impiden llegar a su trabajo, ir a pagar algo, en fin, le trastornan la vida de muchas personas y esas personas no les pueden solucionar nada, que era lo que yo comentaba ayer.
1: Pues sí, pero es lo malo y solamente es la forma de, pues así, llamar la atención.
0: Pero los directivos, en este caso del Seguro Social, pues ni van a pasar por ahí, ni les entorpecen la vida, se la entorpecen a quienes no tienen ningún
1: nada que ver.
0: Problema, nada que ver, y que tampoco les van a resolver nada.
1: Pues ojalá lo entendieran así, pero
0: sí,
1: desafortunadamente no, y como dices, nos afectan a muchos ciudadanos que tenemos que hacer cosas,
0: pues sí,
1: pasar por ahí, o ¿no? determinadas cosas.
0: Pues no han recibido ninguna solución por parte de las autoridades y fueron muchas las vialidades en Naucalpan, en Avenida Cuauhtémoc, en Insurgentes Norte, en Municipio Libre, en Niños Héroes. No, y es que ellos dicen que no hay ni gasas ni alcohol, pero que sí hay corrupción. Y esto se tiene que resolver porque no puede estar bloqueada la ciudad constantemente por esto. Cuesta mucho dinero todo eso.
1: Sí, aparte de que no hay todos esos insumos, tampoco personal.
0: Sí, no ha habido los nombramientos necesarios para dar una atención adecuada en el Seguro Social. Y algo está sucediendo en el gobierno, que no se está cumpliendo los compromisos. No sé a qué se debe al exceso de dádivas que se dan mensual o bimestralmente a diferentes sectores de la población.
1: Sí. ¿Qué es lo que está?
0: Que eso sí se cumple religiosamente, curiosamente.
1: Casualmente.
0: A las personas mayores, a los estudiantes de no sé qué, a las mujeres de no sé qué. Son dádivas y dádivas por aquí y por allá. Y creo que eso está provocando, porque además son repartidas indiscriminadamente.
1: Sí, es lo que, de eso hay quejas, y donde sectores donde deben realmente preocuparse o ocuparse,
0: sí,
1: como que sí están un poquito descuidados.
0: Sí, no hay un estudio adecuado por ejemplo, de las personas mayores de 65 años, que se haga un estudio, quiénes en verdad lo necesitan y quiénes no.
1: Así debería ser.
0: Así debería ser, pero no lo están haciendo así, y eso está causando muchos problemas de un deterioro fuerte en las finanzas del gobierno.
1: Sí, bastantes malestares.
0: Y luego se reparte también indiscriminadamente en secundaria, en preparatorias. No está adecuadamente planeado como para en verdad beneficiar a quien lo necesita.
1: Sí, desafortunadamente.
0: Sí, eso tiene que haber un estudio lo suficientemente claro para ver qué es lo que se necesita.
1: ¿Quién lo necesita?
0: Sí, sí, sí, sí. Y fíjate, ya está abriéndose

0: para obtener la pensión bienestar. Millones de adultos mayores continúan a la espera de que la Secretaría de Bienestar anuncie las fechas del próximo registro para incorporarse a la pensión para el bienestar de los adultos mayores durante octubre de 2026. Aunque en días recientes se dieron a conocer algunos supuestos calendarios en redes sociales, lo que publican en redes sociales no le puedes tener toda la confianza. No sabes si es oficial o no.
1: Sino creer todo.
0: No, no, no. Y la Dirección de Bienestar de la Secretaría de Bienestar pide no creer en fechas no oficiales. Solo ellos pueden publicar las fechas oficiales en que podrá realizarse el registro. Y hay que tener a la mano una identificación oficial vigente, el CURP, el acta de nacimiento, comprobante de domicilio y el número telefónico para que puedan registrarse a esta pensión que se otorga a los adultos mayores.
1: Sí, hacer todo conforme a, pero como dices, en la página oficial.
0: Desde luego.
1: 6:26.
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0: Seis veintinueve.

0: 6:39. En este corte escuchamos Como un lunar con Los Santos, La Hiedra con Nana Muscori, y esta última se llama Pervertida, es de Agustín Lara y la canta nada menos que Alejandro Algara, un nombre que me llamó la atención para una canción.
1: Sí. Pero bueno,
0: ¿quién sabe
1: Agustín.
0: A quién se la dedicaron?
1: Sí.
0: Es tan curioso ese nombre. Regularmente ponen cosas así románticas, dulces, acariciadoras, pero pervertida está. ¿Quién sabe? ¿Quién sabe a quién se la dedicaron de esa manera tan especial? Y Mérida. Hay un concurso internacional que califica las ciudades más amigables del mundo. Y Mérida fue considerada y está entre las 10 ciudades más amigables del mundo. Yo no conozco Mérida, no, pero dicen que es una ciudad muy bonita, muy tranquila, con gente muy amigable, muy cordial.
1: Es la llamada Ciudad Blanca.
0: La Ciudad Blanca, sí. Y Mérida conquista el mundo. Dice que es la ciudad más amigable. Aunque también la Ciudad de México entró entre las 10 ciudades más amigables del mundo, pero muy cerca del primer lugar está Mérida. Y la Ciudad de México está entre los últimos lugares. Pero Mérida debe tener un encanto especial. Bueno, todo el mundo habla bien de Mérida cuando va para allá.
1: Sí, se expresan muy bonito de ese lugar.
0: Sí. Entre viajeros internacionales se suele hablar de la hospitalidad mexicana. Y esta quedó demostrada en un índice que organizan organizaciones mundiales de las ciudades más amigables del mundo en 2026, y Mérida fue considerada la ciudad más amigable del mundo, y la Ciudad de México se ubicó en el noveno sitio. Este índice, elaborado por una empresa internacional a partir de 1.2 millones de comentarios publicados en una página especial, señala la manera en que los visitantes se sienten y son tratados en México. El resultado pone a dos destinos mexicanos entre las 10 ciudades donde los viajeros dicen sentirse más bienvenidos. Esto confirma que a veces lo mejor de conocer un lugar está en su gente. Y sí, en México somos amables, ¿verdad?
1: Hospitalarios.
0: Sí, sí, sí. Mérida, la ciudad mexicana que conquista por su hospitalidad, con una calificación de 95 puntos.
1: Muy buenos.
0: La más alta era 100. Pero Mérida obtuvo 95 puntos. Mérida, capital de Yucatán, encabeza el índice de ciudades más amigables 2026. ¿Está en primer lugar?
1: Hay que conocer Mérida.
0: Hay que ir a Mérida, sí, sí, sí. Sus casonas de colores, sus calles arboladas, sus plazas y su reconocida gastronomía, la ciudad sobresale por la manera en que los visitantes describen el trato de los habitantes. En los comentarios analizados aparecen una y otra vez palabras como amable, hospitalario, acogedor. Mérida obtuvo una puntuación ligeramente superior a la de Glasgow, Escocia, que quedó en segundo lugar con 94.9 puntos. El tercer puesto fue para Bogotá, Colombia, con 94.5. ¿Qué lugar ocupa la Ciudad de México entre las 10 ciudades amigables del mundo? La capital mexicana también tiene motivos para celebrar. La Ciudad de México se ubicó en el noveno sitio mundial con 93.2 puntos por delante de Nashville, Estados Unidos, que cerró los 10 primeros puestos con 93.1. En una metrópoli de grandes avenidas, barrios con personalidad propia, mercados tradicionales, museos, restaurantes y una agenda cultural prácticamente inagotable, la hospitalidad puede aparecer en los momentos más cotidianos. El resultado especialmente interesante porque la Ciudad de México compite con ciudades de dimensiones y ritmos muy distintos. La Ciudad de México demuestra también que una experiencia hospitalaria no depende únicamente de visitar un destino pequeño o tranquilo. También puede encontrarse en una metrópoli que parece nunca detenerse. Las 10 ciudades más amigables del mundo en 2026 son, en primer lugar, Mérida, en México. Segundo lugar, Glasgow, en Escocia. Bogotá, Colombia, le sigue en el tercero. En el cuarto, Bodrum, Turquía. Quinto lugar, Manchester, en el Reino Unido. Sexto, Hamburgo, en Alemania. Séptimo, Perth, en Australia. Octavo, Sao Paulo, Brasil. Noveno, Ciudad de México. Y décimo, Nashville, en Estados Unidos. Esas son las 10 ciudades más amigables del mundo. Y sí, claro, que somos amigables. Aquí nos caen bien los extranjeros.
1: Sí, los tratamos bien.
0: Sí, sí, sí. El estudio fue encargado a una empresa que analizó más de 1.2 millones de comentarios publicados en una revista que se encarga de eso, de publicar los comentarios que se hacen sobre las ciudades del mundo. En este caso fueron 200 ciudades y se recopilaron las opiniones de comunidades relacionadas con viajes, ciudades y otros temas afines. Y se concluyó que la ciudad más amigable no es aquella donde todo sale perfecto, sino es el destino donde todo viajero se siente bienvenido, cómodo, como en su propia casa. Y para esto, según el índice 2026, México tiene dos excelentes ejemplos: la Ciudad de México y Mérida, Yucatán.
1: Vamos.
0: Ah, sí, hay ciudades en donde dicen, yo no conozco ninguna, que preguntas y o nadie entiende aunque les estés hablando en su idioma, o no, I don't know, no conozco, no sé. Sí.
1: Sí.
0: Pues eso dicen quienes han viajado, que hay lugares muy fríos con el turista. Muy
1: pues a
0: poco
1: esos
0: amables.
1: No hay que ir.
0: ¿Eh?
1: A esos no hay que ir.
0: No. Pocas oportunidades tenemos, ¿verdad?, que ir a las otras, a las amigables. Menos a las no amigables. 6:48.
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0: Y tenemos mensajes que hemos recibido en el WhatsApp 5539-511030. Armando Corona dice: Adelita, Norma y Oscar, buenos días, primeramente. Felicitándoles y agradeciéndoles todo lo positivo que es su programa y que pasen un muy bonito día. Luis Alberto Baños, de 59 años, dice: Hola, buen día. Escuchar su programa es muy reconfortante. A diario me traslado del municipio de Texcoco a la Ciudad de México en compañía de mis dos hijas, Anilú y Andrea, y siempre los vamos escuchando. Reciban bendiciones. Isabel Cristina: Buenos días, queridos amigos de Variedades Matutinas. Presente como cada mañana, escuchándoles y deseándoles un feliz martes 13 de octubre. Les envío un fuerte abrazo con mucho cariño. Y tenemos también el mensaje de Constanza desde Houston. Hola, buenos días, Adelita y Norma. Hoy cumplo 35 años y quisiera saber si me ponen una canción que dice algo así como Alevántate, dulce amor de mi vida. O algo así. Siempre en mi cumpleaños, mi abuelito me ponía esa canción como si fuera una serenata. Él partió de este mundo hace 14 años y por él los he escuchado desde entonces. Los saluda Constanza desde Houston, en Estados Unidos. Con mucho gusto, Constanza, para que sienta la presencia de su abuelito en el día de su cumpleaños. Y ya está aquí. Felicidades, que la pase muy contenta.

0: complacida. 6:56.
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6: ¿Qué tal? Muy buenos días. Tal y como se había anunciado este martes, el Papa León XIV ingresó al Policlínico Universitario Agostino Gemelli. La oficina de prensa de la Santa Sede informó que será operado por la tarde de un nódulo pulmonar por el equipo médico de cirugía torácica. Y vamos a otros temas. Inició la campaña nacional de vacunación invernal y va dirigida especialmente a los grupos más vulnerables, es decir, mujeres embarazadas, niños pequeños, adultos mayores y personas que viven con enfermedades crónicas. Se aplican dosis contra la influenza estacional, la COVID-19, el neumococo y el virus del papiloma humano. La Fiscalía de Morelos informó que tras la captura de José David N., presunto miembro del grupo criminal Pueblos Unidos, como represalia, células delictivas secuestraron a tres agentes de la dependencia. Añadió que tras activar los protocolos de emergencia, las víctimas fueron liberadas la noche de lunes a cambio de entregar al detenido. La Comisión de Hacienda en la Cámara de Diputados aprobó la Ley Federal de Derechos 2027, abriendo paso a nuevos ajustes fiscales. El proyecto eleva los costos de las visas para extranjeros y los permisos oficiales, además de cobrar más impuestos a las utilidades de los ferrocarriles. Para Noticentro Informa, Alejandra Martínez Delgado.
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0: 7-1. Y tenemos más mensajes. Este es de... Agustín Ramos. Nos escribe desde Guanajuato. Y dice, de Mérida quiero decirles que sí es muy hermosa. Atenta con el turista y con sus sabores y precios. Pero tanto calor, a veces es sofocante y asusta cuando se va la luz y se apagan los enfriadores. Tiene un museo sobre la música tan hermoso. Ojalá y lo visiten, dice Agustín Ramos, acerca de Mérida. Mérida. Él vive en Guanajuato y Mérida es totalmente opuesta, ¿no?
7: Pues sí, distante, pero mira que conoce. Y es lo que dicen sobre todo eso, ¿no? Que estar así que, pues, que sabes que va a haber calor allá, muchísimo calor.
0: Sí. ¿Y qué me decías de las sillas?
7: Ah, es que recordé que allá hay unas sillas muy singulares, muy características de allá, que están como en forma de S, pero no recordaba cómo se llamaban esas sillas tan famosas.
0: ¿Y cómo se llaman?
7: Se llaman confidentes.
0: Ah, que tiene, que una persona da hacia un lado y la otra hacia el otro lado.
7: Ajá, están de frente, pero no tan juntitos, no tan pegaditos. No. Así es. Y dicen que está inspirada en unos sillones franceses del siglo XIX.
0: Es probable, porque acuérdate que durante la presencia francesa en México, que hasta tuvimos un emperador durante unos cuantos días, afortunadamente, trajeron muchas cosas de allá.
7: Sí, de ahí se inspiraron. Dicen que también son conocidas como sillas tú y yo, o de los enamorados, o sillas binarias también.
0: Y sabes, yo las he visto, pero en equipal.
7: Ya.
0: En ese material de piel en Guadalajara he visto las sillas así.
7: Sí, pero y dicen que, bueno, que hay una leyenda de un papá que estaba muy celoso del novio de su hija y que decía, no, se van a encontrar, pero allá en el parque. Pero de repente se dio cuenta que esas bancas del parque, como que había mucho contacto, así, estaban muy cerquita. Dijo, no. Y mandó a hacer ese tipo de sillón o de banca para que ahí tuvieran sus encuentros su hija y su novio.
0: ¡Ay, qué malo!
7: ¡Ay, sí!
0: Pues sí, él como ya se había casado, ya tenía su esposa y todo, no quería que se le fuera su hija. Pero es una leyenda bonita.
7: Así es, y pues ya se instalaron por primera vez y en forma, dicen ya masiva, en 1915, ahí en Mérida. Y podemos verla en sus parques, hay fotos donde se ven esas, muchas de esas bancas binarias.
0: Binarias, de enamorados, dicen, ¿no?
7: Sí.
0: Son bonitas y son muy vistosas. Sí, digo, yo las he visto en Jalisco con los equipales.
7: Ajá, sí, ese material.
0: Sí, esas sillas tan curiosas y tan cómodas. El equipal es muy cómodo.
7: Es lo que dicen.
0: Sí.
7: Sí. Pues acá, allá en Mérida las pueden ver y son, bueno, ¿qué? De cemento y pintaditas de blanco también.
0: Ah, ¿sí?
7: Sí. Sí, así se pueden observar.
0: Pues se llaman, ¿cómo?
7: Sillas confidentes.
0: Confidentes.
7: O binarias, o tú y yo.
0: Esos nombres están más bonitos.
7: Ah, o de los enamorados.
0: Esos nombres son más atractivos.
7: Sí, así es.
0: Mira, así estarán en el parque en Yucatán.
7: Así están.
0: Son blancas, así como de... Bueno, están todas blancas y tienen una base redonda y tiene perforaciones en los respaldos. Están muy bonitas, sí, las que encontró Norma, que están en Yucatán.
7: Sí, ahí se pueden admirar.
0: Pero sí te puedes dar un beso ahí, pues, ¿cómo no?
7: Pues sí, así te acercas
0: de frente. Todo el...
7: Ajá, pues sí. Sí. Más sí. Que ese padre celoso.
0: Sí. Y está más cómodo que sentado en una mesa hombro con hombro.
7: Uh-huh.
0: Así que no le salió el invento a ese papá.
7: No, le falló un poquito.
0: Sí, definitivamente. Pues aquí seguimos adelante y ahora es en el Senado donde están discutiendo si será factible, si será conveniente restringir celulares y dispositivos inteligentes en las aulas. Lo están discutiendo para regular el uso de estos dispositivos en las escuelas, dado que se modifica, se tendría que modificar la Ley General de Educación para establecer restricciones en el nivel educativo. Yo insisto en que los jóvenes, los niños y los jóvenes no deben entrar al aula con un teléfono celular.
7: No tiene caso.
0: Eso los va a distraer, los va... Además, un dispositivo para hacer investigaciones por medio de una tablet, por ejemplo. En la tablet se puede estar investigando, puedes hacer diferentes actividades en la tablet, pero creo que con todo eso sí van a adquirir la habilidad para buscar en una tablet la información o en un celular, pero el niño debe aprender primero a manejar los elementos que tiene cotidianamente. No todos los niños tienen celulares.
7: Sí, no todos pueden tener acceso, que sí, la mayoría. Pero, como dices, antes era fácil, bueno, no fácil, pero nos enseñaban a investigar en la enciclopedia, en los diccionarios.
0: Y eso te da determinadas cualidades, determinadas ventajas al estudiar.
7: Sí, habilidades.
0: Habilidades, claro. Sí, eso es muy importante, que los niños sepan utilizar una enciclopedia adecuadamente.
7: Sí, que no se les cierre el mundo.
0: Uh-huh. Hacer un resumen de un libro.
7: Esa lectura de comprensión.
0: Uh-huh. Es porque importante. Con inteligencia artificial la pueden realizar, pero la inteligencia artificial no es libre de errores, porque sí. Yo la he probado y tiene errores, y errores que pueden quedarse en un trabajo o en una investigación.
7: Sí, que pueden hacerte hasta quedar mal. Mira,
0: sí,
7: tus datos.
0: Sí, no confíen mucho en que la inteligencia artificial lo hace. Cuando lo hace mal.
7: Sí, no es 100%.
0: Necesitas saber, necesitas conocer la información para saber si es correcta o no.
7: Uh-huh. Y finalmente luego a veces recurrir a los libros.
0: Pues sí. Sí, que eso le da habilidades diferentes, habilidades más importantes que estar moviendo un botoncito en una tablet
7: máquina
0: o en una computadora, ¿no?
7: Sí.
0: Bueno,
7: es mucho mejor.
0: Yo creo que así. Pero el Senado de la República ahora está discutiendo sobre si es conveniente o no el uso de teléfonos celulares y dispositivos inteligentes en las escuelas. ¿En qué niveles se restringirían los celulares? Desde luego en educación inicial, preescolar, primaria y secundaria. El dictamen plantea restringir el uso de teléfonos celulares y dispositivos inteligentes durante toda la jornada escolar. Los dispositivos podrán utilizarse para fines educativos previamente programados por el docente, así como en casos de emergencia, discapacidad, accesibilidad, inclusión y necesidades de salud. El senador de Morena, Aníbal Ostoa Ortega, señaló que la presencia de celulares puede afectar la atención en clase. También citó una consulta nacional en los consejos técnicos en la que más de 565 mil figuras educativas compartieron sus experiencias sobre las dificultades de concentración. En la consulta nacional realizada en agosto en los consejos técnicos escolares, más de 565 mil figuras educativas nos contaron lo que viven todos los días. Casi 8 de cada 10 observan dificultades de atención. Esto es muy grave. Si el niño no puede fijar su atención en una clase, no va a aprender nada, va a quedar con muchas deficiencias educativas.
7: Con muchas dudas, muchos vacíos.
0: Con muchos vacíos, sí. La senadora del PAN, Guadalupe Murguía Gutiérrez, sostuvo que los docentes deben competir con las distracciones de los teléfonos para mantener la atención de los alumnos. No, si el niño está con el teléfono en el salón, definitivamente va a ser un problema. No los pueden soltar. Es increíble que ahora los niños se divierten más con esos dispositivos que con un yo-yo, una lotería, un
7: carrito tronco, de madera,
0: un carrito, sí, un balón. En educación media superior se limitará el uso no pedagógico de celulares y dispositivos inteligentes durante la jornada escolar. La aplicación de las medidas deberá acordarse con la comunidad educativa. Los planteles podrán establecer mecanismos para resguardar los equipos y permitir su uso en momentos y espacios específicos, como los recesos. No, y menos en los recesos. El niño que salga a jugar, a correr, a jugar voleibol, a jugar a las rondas con sus compañeros, no a meterse al celular a buscar datos y todo eso. No. A la hora del recreo es para que el niño se relaje y estar pegado al teléfono los estresa. Entonces, no, a la hora del recreo, a la hora del receso, es para que tomen algún alimento, para que jueguen con sus compañeros.
7: Sí, que convivan.
0: Que convivan con ellos y no que todos estén sentados en el patio con el celular en la mano.
7: Todos agachados.
0: Sí, porque ni siquiera se están comunicando con otros, están jugando.
7: Sí.
0: Porque ya ves que tiene un montón de juegos, uh-huh, el celular.
7: Muchos.
0: El senador de Movimiento Ciudadano, Luis Donaldo Colosio Rojas, consideró que retirar los teléfonos del salón puede ayudar a ordenar las clases, claro. El poder retirar el teléfono del salón creo que es una medida aceptada y puede ayudar muchísimo a ordenar el salón de clases, que es algo completamente necesario. Otros cambios que contempla el dictamen. La propuesta también reforma el artículo 30 para incorporar la alfabetización digital, mediática e informacional en los planes y programas de estudio. Además, los cambios en los artículos 85 y 115 establecen que las autoridades educativas deberán promover el bienestar digital en las comunidades escolares. El dictamen fue remitido a la mesa directiva del Senado para su discusión en el Pleno. Pues lo van a seguir discutiendo y el riesgo es de que permitan que los niños estén con celulares. Eso va a disminuir la atención de los niños en las clases, por donde lo quieran ver.
7: Sí, es un gran distractor.
0: va a ser un gran distractor.
7: 7:16.
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7: Y
0: tenemos más mensajes. Humberto Márquez. Hola, hola, buenos días. Amigos Adelita, Norma y Oscar. Aunque no me reporte seguido, yo los escucho todos los días. Otro mensaje de felicitaciones piden para Encarnación Huitrón García y su hermana Concepción. Hoy cumplen años y son gemelas y no nos pone quién habla.
7: Ajá, Encarnación.
0: Encarnación, espero que usted adivine, o su hermana Concepción, quién les manda esta felicitación. Y de nuestra parte, que pasen muy contentas este día. Silvia Bernal, los saludo deseando que su programa dure muchos años. Los escucho todos los días y los fines de semana, ¡cómo los extraño! Juan, saludos para todos ustedes. Si no me quiero morir, me voy a Mérida. Es otro mundo. Así decía el Chino Herrera. ¿Recuerdan? Que en paz descanse. Buenos días, soy Graciela desde Nuevo León. Y cerré el teléfono. Ya. Amigos, Saludos amigos y deseo que tengan un excelente día. No conozco Mérida y dicen que es muy rica la comida. Yo solo he probado la cochinita pibil. También me dicen que allá a la cerveza le ponían una rodaja de lima en la boca de la botella, quizá de unos 350 mililitros. Pues no, eso no lo sabría decir, pero sí dicen que Mérida es muy bella, muy cordial su gente, sus habitantes son muy cordiales, muy amables, y la comida, bueno, la comida es una delicia, esa cochinita pibil.
7: Ay, qué rico.
0: Los taquitos de cochinita.
7: Creo que también de ahí es la sopa de lima.
0: También.
7: Sí, la lima sí, pero en sopa es lo que yo he oído, sí, que es famosa.
0: Sí.
7: En cerveza
0: también
7: no.
0: También es muy rica la sopa de lima.
7: Sí, esa no la he probado.
0: Sí, aquí hay un restaurante yucateco que hacen una sopa de lima riquísima. Y otra llamada dice, yo conocí varios museos y lugares de Ciudad de México por escuela y trabajo. Y se las recomiendo, pueden visitar muchos lugares por un solo boleto del metro y metrobús.
7: Ah, eso sí, que ni qué, es la gran ventaja, que con un boleto y recorres gran parte de la ciudad, haces el transbordo correspondiente y por ese mismo boleto.
0: Adelita, buenos días. Ayer que llegué a casa en la noche, estaba viendo El fantasma de la opereta con Ana Luisa Pelufo, Tintán y Vitola. ¡Qué bonita era Ana Luisa Pelufo! ¡Qué bonitas eran las actrices de antes y con gran personalidad! Sí, ahora como que todas traen el mismo corte de pelo y el mismo tipo de vestidos.
7: Sí.
0: La misma nariz, dice Norma.
7: Las mismas cirugías.
0: Sí, no, en aquella época había una gran diferencia entre Ana Luisa Pelufo, Ana Berta Lepe.
7: Así
0: y
7: es.
0: Algunas otras. Por lo pronto me acordé de ellas dos. Pero sí.
7: Sí, cada una tenía su personalidad.
0: Su propia personalidad. Pero ahora me llama la atención, estaba viendo un noticiero el otro día en el que participaban varias jóvenes, todas con el mismo corte de pelo, todas el pelo largo, sin ninguna...
7: Un arreglo extra.
0: Sin ningún arreglo extra. Claro, el pelo largo luce muchísimo cuando se deja suelto.
7: Y
0: desde
7: bien
0: luego
7: cuidadito.
0: Que sí, bien sí. Cuidado. Pero las tres que estaban ahí transmitiendo, tres o cuatro, uh-huh. Las cuatro con el mismo corte de pelo así, lacio, que les llegaba abajo de los hombros a las cuatro, igualito, todas peinadas a la mitad y el cabello suelto. Hay que poner algo para verse diferente a los demás, ¿no? Yo pues creo.
7: Sí. Pero ahora ya está en fiestas, así en reuniones, o sea, en bodas se ven así como las describes. Así van ya con el cabello así suelto nada más y detrás de su orejita.
0: Bueno, que lo traigan suelto, pero que se pongan un moñito,
7: un broche.
0: Que se hagan

0: delgaditas, delgaditas, con poquito pelo, y se puede dar la vuelta por la parte superior de la cabeza y se ven bonitas, y el resto del pelo suelto.
1: Sí, buscarle alguna forma, algo que se vea diferente.
0: Sí, que se vea que te peinaste.
1: Al menos.
0: Pues sí.
1: Sí.
0: Sí, porque así suelto nada más, parece que te levantaste, te pasaste el cepillo y te saliste.
1: ¿Y eso? Nada más los dedos, ¿no? Así como que ya.
0: Sí.
1: Y vámonos.
0: 7:25.
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0: 7:37. Escuchamos Total con Víctor Iturbe, Peregrina con el trío Los Calavera y Los Impala con Te Pido y Te Ruego. Esos fueron los tres temas que escuchamos. 7:38.
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0: 7:41.
6: Y tenemos mensajes en el WhatsApp de Variedades Matutinas en el 55 39 51 10 30. Se comunica Saúl Aro desde Mexicali. Pregunta seria: ¿podría alguien decirme cómo se desarrollan las actividades de razonamiento lógico-matemático en las escuelas de educación básica? ¿O ya las eliminaron? ¿Será que pueden ser sustituidas por un teléfono celular?
0: No, nunca podrán ser sustituidas. Claro que en el teléfono celular se pueden hacer cualquier tipo de operaciones y en la computadora también, pero es muy importante para poder plantear la operación que el niño sepa qué es lo que quiere obtener. Eso es diferente. No puede uno decirle al celular, dame una multiplicación, nada más así, una multiplicación abierta. No, tiene que poner los datos y que el niño debe de saber qué es lo que quiere obtener de la multiplicación. Si un número mayor, un número menor, en fin, son muchos los detalles, pero sí, el niño debe de analizar qué le está pidiendo a la máquina.
6: Sí, además de que son muchos esos ejercicios de razonamiento lógico que yo digo que no hay máquina que sustituya lo que un niño esté
0: puede obtener
6: pensando
0: de su cabecita.
6: Sí.
0: Hola, muy buenos días. Hoy quiero compartir una frase que me toca en estos momentos. ¿Quién tiene un por qué vivir encontrará casi siempre el cómo? Es de aquel filósofo alemán Federico Nietzsche. Uno encuentra pruebas en el camino y no deberíamos perder de vista el objetivo, por complicado que resulte, porque siempre la recompensa será mayor. Amanecí filosófico. Pero es que esto de venir a la oficina y llegar muy temprano lo hace pensar a uno en muchas cosas.
6: Hasta de más.
0: Pues antes de llegar a la oficina vaya a darle una vuelta a la calle respirando profundamente, preparándose para ver a sus compañeros, todo eso.
6: ¿Qué tal si hay un parque cerca? Igual se da una vueltecita ahí.
0: Sí, ahí en el parque cercano. ¿De quién es este mensaje? No nos dice.
6: No, creo que por allá, creo que es Guillermo.
0: Guillermo Chávez. Guillermo Chávez es el que nos hace...
6: Anda esa... filosófico.
0: Sí, sí, sí. No, no, no. A esta hora lo que debe pensar es cómo iniciar el día, cómo los va a saludar de manera diferente a sus compañeros, qué puede hacer para superar este trabajo de este día en relación con el de los días anteriores, ser cada día mejor.
6: Sí, sobre todo no por nadie más, sino por uno mismo.
0: Sí. Muy buenos días, maestra Normita y don Oscar. Tan puntuales como siempre, y la primera noticia que escucho es el grave problema del Seguro Social, una institución a la que me siento muy ligado por el hecho de que mi madre trabajó ahí, en esa institución, durante muchos años, en las oficinas generales en Reforma. Y algo que se me quedó grabado fue el hecho de que ese edificio estaba construido en tres secciones y con el tiempo se fueron separando, por lo que colocaron en cada piso grandes láminas, mismas que solucionaron el problema durante muchos años. Ah, yo no sabía eso.
6: Uh-huh. Yo tampoco.
0: Dice, ay, perdón, pero no noté quién manda el mensaje. Soy Jaime Sosa Pavón. Ah, es nuestro querido amigo Jaime, que siempre está pendiente de lo que comentamos. No, pues yo no sabía, Jaime, y la verdad nunca me fijé en ese detalle.
6: No, no, mucho menos. Sí, pero mira, pues dice que su mami, ¿no?, trabajó en esa institución.
0: Sí. Pues a lo mejor su mami podía contestarle, porque yo no tengo ni idea. Es más, nunca me había fijado que tenía esos parches los edificios.
6: Sí, sé que dividido en tres secciones. Pero bueno.
0: Pues vamos a ver si alguien sabe. Y hay una organización que hace un examen en todas las escuelas. Creo que cada 2 años, algo así, el examen de PISA.
6: Ay, que hace poco, ¿no?, se comentó que sí. Quedamos muy mal.
0: Sí, y pantallas e inteligencia en las aulas, la tecnología y un nuevo modelo pedagógico son clave tras malos resultados en el examen de PISA. La prueba PISA 2025 reveló que 4 de cada 10 estudiantes mexicanos de 15 años quedaron por debajo del nivel básico en ciencias, lectura y matemáticas. A raíz de esto, la presidenta Claudia Sheinbaum comenzó un debate sobre el papel de las pantallas y la inteligencia artificial en el rezago educativo mexicano. Jesús García Vidal, figura de la psicología contemporánea en España y América Latina, sostiene una postura distinta a favor de herramientas digitales, así como un nuevo modelo pedagógico para transformar la enseñanza y elevar el aprendizaje escolar. El falso debate sobre los celulares en el salón de clase. El jefe del Ejecutivo anunció la jefa del Ejecutivo anunció el pasado 21 de septiembre la decisión de prohibir el uso de pantallas como celulares y tabletas en las aulas para estudiantes de primaria y secundaria. El objetivo es recuperar la creatividad y evitar ese uso indiscriminado de las pantallas, que particularmente vinculado con las redes sociales, puede tener impactos muy negativos, dijo en conferencia matutina desde Palacio Nacional. Y yo estoy de acuerdo con ella. A los niños se les facilita el aprendizaje por la edad, porque su cabecita no está atenta en que si me alcanzó el gasto, si no me alcanzó. Ellos van a la escuela a aprender, entonces su cabecita está limpia de cosas que entorpecen el aprendizaje. Y hay que aprovechar eso, que los niños a esa edad es muy difícil que estén preocupados por algo y entonces pueden aplicar al 100 toda su capacidad intelectual para aprender. Y sí, yo insisto que en los primeros años de la educación primaria se debe enseñar como tradicionalmente, que el niño aprenda a pensar, a analizar en matemáticas, a redactar sus pensamientos, y no que lo haga a través de un texto en la computadora o de una lectura que hizo en la computadora o de operaciones que se resuelven con la ayuda del dispositivo electrónico. Por lo menos los 3 primeros años de la primaria se debe aplicar la enseñanza como se ha enseñado siempre, utilizando los recursos propios de los niños y los recursos que el maestro pueda idear para que el niño aprenda con claridad, aprenda a leer y escribir con claridad y sobre todo en matemáticas.
6: Sí, hacer las cuentas. Como dices, solo están concentrados en esa parte, sí. Aprender.
0: Y no hay necesidad de buscarles apoyos electrónicos en los primeros años. A partir de 4º año ya es responsabilidad del maestro que utilicen el dispositivo electrónico con inteligencia, que lo sepan utilizar para investigar, para verificar los resultados de una multiplicación, en fin, para otras actividades que sean de respaldo.
6: Sí, que sean complementar.
0: Que sean complementos y no la enseñanza completamente basada en un dispositivo electrónico.
6: Sí, la prueba PISA se aplicaba a cada 3 años.
0: Cada 3 años.
6: Y a partir de esta de 2025 ya va a ser cada 4. Es decir, que hasta el 2029 va a ser la siguiente prueba.
0: Pues ahí está, maestros, hasta 2029 tienen tiempo de regularizar para que no nos quedemos en el último lugar como este año.
6: Ay, sí, que ocupemos mejores.
0: Sí. Lugares. Pero sí, los 3 años iniciales de la educación primaria debe ser enseñar al niño a pensar, a razonar, a redactar.
6: Y son básicos.
0: Sí. Y ya después introducirlo en los dispositivos electrónicos que le pueden ayudar mucho en la solución de tareas. Pero ¿cómo puede pedir una suma a un dispositivo si no tiene idea de lo que son los sumandos y la suma total?
6: Primero en lápiz. Sí,
0: y que papel. Sepan qué pedir, claro. Porque ¿para qué te sirve que te enseñen inglés si no te enseñan lo que quiere decir cada palabra? Uh-huh. Es lo mismo.
6: Sí. 752.
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0: La Sonora Santanera celebrará su 72 aniversario.
6: Más fácil.
0: Se me fueron los números ordinales. 72 aniversario. La Sonora Santanera de Carlos Colorado y María Fernanda prepara un nuevo capítulo de su historia con la presentación de celebración de su 72 aniversario. Después de un 2026 marcado por presentaciones, nuevas canciones, colaboraciones, un récord y un reconocimiento en el Senado de la República. ¿Así te acuerdas? Que se presentaron, sí, ahí en el Senado, y estuvieron ahí tocando y los senadores felices, bailando y cantando. Pues es que 72 años...
6: Se dicen fácil, pero...
0: Pero cuesta mucho trabajo cumplirlos.
6: Bastante. Mantenerse.
0: Sí, sí.
6: Tan vigentes.
0: La agrupación adelantó que el festejo se realizará el 7 de marzo de 2027 en la Arena Ciudad de México, escenario en el que buscarán superar la celebración por sus 70 años realizada en el Auditorio Nacional. ¿Cuál tiene más capacidad, la Arena o el Auditorio Nacional?
6: La Arena Ciudad de México.
0: Sí, ¿sí tiene más...
6: aforo.
0: ¿Aforo?
6: Sí.
0: pero sí, tienen la misma distribución, porque en el Auditorio Nacional, estés donde estés, puedes dominar todo el escenario, ¿no?
6: Sí, y es que, bueno, yo alguna vez entré a la Arena Ciudad de México, sí dice que tiene capacidad para 22 mil personas.
0: Ah, con razón eligieron ese lugar.
6: Yo, ¿sabes qué me tocó? Bueno, el escenario está así en medio y alrededor.
0: Es verdad.
6: Las personas, sí.
0: Sí. Fue, yo creo, la producción más grande de la historia de la Sonora Santanera. Fue en el Auditorio Nacional. Tuvimos 20 invitados, recordó María Fernanda, sobre aquel concierto en el que incluso se sacrificaron algunos lugares de las primeras filas para colocar una pasarela y acercar a los integrantes al público. Aunque reconoció que será difícil superar aquella producción, aseguraron que el próximo aniversario apunta a ser todavía más grande. La agrupación explicó que la intención de su director general, Gilberto Navarrete, es avanzar siempre un escalón más. Seguramente en este 72 aniversario, que va a ser en la Arena Ciudad de México, 7 de marzo, pues van a echar la casa por la ventana, dijo María Fernanda. Y apuesta la Sonora Santanera por nuevas canciones y colaboraciones. La agrupación atraviesa una etapa de lanzamiento de nueva música. Uno de sus sencillos es Enemigos, interpretado por María Fernanda y grabado en vivo durante el concierto de los 70 años en el Auditorio Nacional. El tema pertenece al conocido disco Azul de la Chamaca de Oro. A este lanzamiento se suma el tema Llegaste Tú, una canción inédita que formó parte de una escena de la telenovela Guardián de mi Vida.
6: No
0: sé cuál fue esa telenovela. Producción con la que la Sonora Santanera volvió a trabajar con Juan Osorio después de su participación en Amanecer. La agrupación considera que las colaboraciones con artistas de distintas generaciones han sido una de las claves para acercar su música a públicos más jóvenes. Entre ellas mencionaron un tema con El Bogueto y Ucielito Mix de reggaetón mexicano que supera los 30 millones de reproducciones en plataformas. También adelantaron que próximamente llegará una canción y un video realizados con Badir Derbez, además de otra colaboración con Gala Montes. Pues ya estaremos ahí listos para unirnos al festejo 72 de la Sonora Santanera. Y es que en las fiestas no puede faltar la Sonora.
6: Ay, no, para nada, ya, moverse.
0: Sí.
6: Mira lo que te dice Margarita Vázquez.
0: 72º aniversario. Gracias, Margarita. Es que de repente se me olvidó cómo se decía 70. 72º aniversario. Muchas gracias, Margarita. Ya no se me va a olvidar. Ya la Sonora Santanera cumplirá su 72º aniversario en marzo.
6: Festejarlo en grande.
0: Sí. Uy, tantas cosas, tantas presentaciones que ha tenido la Sonora Santanera, así que estaremos pendientes.
6: Sí.
0: A ver si podemos asistir. 8-2.
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13: Muy buenos días. Comisiones del Senado aprobaron un dictamen que prohíbe el uso de dispositivos móviles durante la jornada escolar en los niveles de educación preescolar, primaria y secundaria. Estos aparatos solo se operarán para fines académicos programados o en situaciones de emergencia. En el caso de la educación media superior y superior, cada institución definirá las medidas regulatorias. El dictamen, le comento, se remitió a la mesa directiva para su posterior presentación y votación en el pleno. El huracán Simon se degradó a categoría 1, registra vientos sostenidos de 150 kilómetros por hora y sus bandas nubosas generan lluvias muy fuertes en Nayarit y Sinaloa e impactos menores en Jalisco. El Instituto Nacional de Migración disolvió la caravana Fe y Esperanza con Dios en Arriaga, Chiapas, tras ofrecer permisos de tránsito y traslado hacia Tuxtla Gutiérrez para que los extranjeros continúen su ruta en transporte hacia el norte del país. Más de 100 personas abordaron 5 autobuses. La empresa Getty Images anunció un acuerdo con sus acreedores para realizar una reestructuración financiera, retirar sus acciones de la bolsa de valores y acogerse a una quiebra preacordada. Para Noticentro Informa, Alejandra Martínez Delgado.
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0: 8:12 y escuchamos Cerezo Rosa con los tres haces. Congoja con la Sonora Santanera y Me Conformo con Tom Lopaca. 8:12.
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0: Ocho, 16. Y hace unos días se conmemoró en México el Día Mundial de la Salud Mental. Ese día dieron a conocer algunos resultados de ¿cómo anda la salud mental entre los mexicanos? Y para conocerlo, dan a conocer las cifras de uno de los problemas que tiene que ver con la salud mental, que es el suicidio. Y dicen que la tasa nacional de suicidios pasó de 5.1 a 6.7 por cada 100.000 habitantes de 2015 a 2025 en México. O sea, en 10 años aumentó 0.16, ¿no? No, 1.6 aumentó la tasa de suicidio, de acuerdo con el Instituto Nacional de Estadística y Geografía, el cual también advirtió que las personas entre 10 y 44 años son especialmente propensas a autolesiones, ansiedad y depresión. El 10 de octubre se conmemoró el Día de la Salud Mental bajo el lema «Escuchemos a las personas con experiencia vivida, voces reales y cambio real». Ese fue el lema de esta reunión y se dio a conocer que en lugar de disminuir la tasa de suicidios en México se ha registrado un aumento, mientras que también hacen un análisis entre hombres y mujeres. 79.9% de los suicidios registrados en México durante el año pasado registró a hombres, mientras que el 20.1% ocurrió en mujeres, es decir, una tasa de 10.9% en hombres y 2.6% en mujeres. Quiere decir que las mujeres somos más valientes y enfrentamos los problemas, porque hombres y mujeres tenemos los mismos problemas, sí. Eso no lo podemos negar, y tenemos la oportunidad de enfrentarlos y resolverlos, o escondernos y dejar que se resuelvan por sí solos, o que nos dañen por sí solos.
7: Más bien, ¿no? Que sean más fuertes que uno.
0: Sí, que sean más fuertes que uno, pero quiere decir que las mujeres más fácilmente enfrentan esos problemas que los hombres. Uh-huh. Qué curioso. ¿Sí? Yo siempre hubiera pensado que sería al revés.
7: ¿Que más mujeres se suicidan?
0: Sí, pero que somos más dadas al drama.
7: Algunas.
0: Algunas, sí. No, sí, desde luego, algunas. No todas. Las tasas más altas en 2025 se registraron en Chihuahua, Yucatán y Aguascalientes, y las más bajas en Guerrero, Chiapas, Veracruz y Baja California. Los jóvenes del grupo de edad con mayor número de suicidio. Los jóvenes de 15 a 29 años presentaron la tasa más alta de suicidios en 2025, con 10.2 por cada 100,000 habitantes. Las mujeres de dicho grupo de edad tuvieron la tasa más elevada, con 5.1. De cualquier forma, son menos que los hombres. Lesiones autoinfligidas entre las principales causas de muerte entre los jóvenes, con lesiones intencionadas y para provocar su fallecimiento. En el primer trimestre de 2026 hay un total registrado, según las estadísticas, de defunciones de un 16.5% publicadas el 18 de septiembre pasado. El documento reveló que de las 1,441 muertes por suicidio ocurrieron en personas de 10 a 44 años. El 75.8% de dichos casos se presentaron en jóvenes de 10 a 34 años. Pues son los hombres los que tienen mayor inclinación por el suicidio que las mujeres.
7: Y jóvenes.
0: Y los jóvenes, ya después de los 40, 45 años, ya no piensas en eso.
7: Sino ya lo toman de otra forma.
0: El rango. Ansiedad y depresión, un problema en jóvenes y la población en general en México. Pues sí, mucho se ha hablado de que esta ciudad y algunas otras muy grandes, por cuestiones de trabajo, cuestiones de estudio, que no se le logran las metas, que no hay lugar, espacios para lograrla, es lo que más daño hace a los jóvenes y los hace tomar decisiones equivocadas, ¿no?
7: Sí, esa frustración.
0: 8:22.
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3: 8:26. Adelita, se me hace una pérdida de tiempo que los senadores estén discutiendo la restricción del celular cuando ya está publicado en el Diario Oficial por instrucciones de la doctora Claudia Sheinbaum, que a partir del 3 de noviembre queda prohibido el uso de celular para alumnos de educación básica, kinder, primaria y secundaria. No, no es una pérdida de tiempo, ya revisamos y todavía los senadores pueden cambiar una decisión.
4: Sí.
3: ¿Tienen hasta el 3 de noviembre?
4: Pues todavía hasta que entre en vigor, pero sí pueden hacer el derogamiento de esa norma que ya está, aunque sea publicada, todavía hice ese tiempo.
3: Sí, entonces sí se puede hacer, Carlos.
4: Una o alguna otra modificación.
3: Sí, o modificarlo, claro.
4: Sí, o de plano anularla.
3: A mí en lo personal no se les debería dejar el celular a los niños salvo en una emergencia.
4: Sí, exactamente.
3: Soy Carmen Juárez, de Naucalpan, en el Estado de México. Quiero comentarles que yo agradezco haber nacido en el siglo pasado. Todo fue mejor y me alegro haber tenido otro tipo de educación en donde nos hacían razonar, pensar y tener un absoluto respeto hacia nuestros maestros. Solo de escuchar todo lo que hoy conlleva la educación, termino pensando qué afortunada soy. Y para celebrar ese gran acontecimiento, fueran tan amables de complacerme con un tema instrumental. Ojalá sea posible. Vamos a ver si lo tenemos. Ahorita lo consultamos con Oscar. Y así como la imagen de los pajaritos, así ustedes y ya no se ve lo demás.
4: Que así estamos nosotros ahí juntitos.
3: Ah, como esos pajaritos, son tres pajaritos que están apoyados en una rama. Hay un verde, un lila y un amarillo. ¿Qué color escoges, Oscar? ¿Verde, lila o amarillo?
4: Yo verde. Verde. Ya le gané el verde.
3: ¿También quieres el verde?
4: No, el amarillo. ¿Y tú, lila?
3: Yo me quedo con el lila, claro que sí. Gracias, Carmen Juárez de Naucalpan, que nos manda ese mensaje tan bonito.
4: Sí.
3: Con esos pajaritos. Mis chicas hermosas, muy buenos días, ¿cómo están? Les voy a compartir un dato interesante. En mi consultorio, estadísticamente, tengo más casos de depresión en hombres que en mujeres. Les mando un saludo enorme. Bendiciones. Ale, desde Toluca. Sí, eso dice el informe.
4: Ese informe, entonces.
3: Que son más los hombres que caen en depresión que las mujeres.
4: Lo corrobora.
3: Sí. Esta persona. Y ella con conocimiento de causa, porque si ella atiende personas, ella sabe. Con esa nota sobre el suicidio, cobra más sentido la frase que comenté antes, siempre hay una solución para los problemas, hasta para los que parecen imposibles. El suicidio no es una solución, definitivamente. Pues quién sabe qué pasará por la mente de una persona que tiene ese pensamiento, y quién sabe de qué tamaño sean los problemas.
4: Sí, además.
3: También eso.
4: Pero como dicen, es cierto, ¿no? Que todo tiene solución menos la muerte.
3: Ahí sí. Así no hay regreso.

0: No, no hay vuelta atrás.
1: José, hola a todos en cabina. Les mando un gran saludo desde Tenancingo, en el Estado de México. Gracias, José.
0: Gracias.
1: Que tenga buen día y que siga este programa con entusiasmo. Se lo vamos a agradecer mucho.
0: Que nos siguen acompañando.
1: Sí. Oye, se cayó un hombre de la montaña rusa en Six Flags, pero en Georgia.
0: Ah, yo dije aquí.
1: Sí, no, no aquí, no aquí.
0: Ay, ¿y qué altura?
1: No, pues desde arriba. No han determinado públicamente qué provocó la caída, ni han confirmado las circunstancias exactas del accidente. Pero la montaña rusa quedó detenida sobre las vías, por lo que el personal del parque inició las labores para retirar a los pasajeros de manera gradual y trasladarlos a una zona segura. El caso generó movilización de equipos de emergencia y de las autoridades locales que trabajan para esclarecer lo ocurrido. De acuerdo con los reportes difundidos por medios locales, visitantes del parque vieron el accidente y la atracción quedó fuera de operación. Los pasajeros tuvieron que permanecer a bordo y después ser evacuados. Imágenes difundidas por medios estadounidenses mostraron a personas descendiendo de la estructura con ayuda del personal del parque. La Goliat es una montaña rusa de gran altura que alcanza aproximadamente 61 metros y puede llegar a velocidades de alrededor 113 kilómetros por hora.
0: ¡Ay, qué miedo!
1: Uy, ahí sí sientes que se te va la cara para atrás.
0: ¿Estás estirado? Sí.
1: Aunque algunos testimonios difundidos por medios locales describieron momentos previos al accidente, las causas de la caída aún no se han establecido oficialmente. Las autoridades deberán determinar cuáles fueron en las que ocurrió y si existieron factores relacionados con la operación de la atracción. Oye, pues, quién sabe, porque tiene un cinturón que te atraviesa, ¿no? Del hombro a la cintura.
0: Sí.
1: Entonces, ese evita que con las bajadas pueda salir del coche.
0: Ajá, del carrito. Uh-huh. Sí, funciona como el cinturón de los autos, precisamente.
1: Quizás se soltó.
0: Algo, sí, que esclarezcan qué sucedió, cómo sucedió.
1: Sí, pues ya les va a costar mucho trabajo porque si ya salió volando, ya como establecen si traía puesto el cinturón o no, salvo que estuviera roto el cinturón.
0: Sí, yo creo que van a hacer todos esos peritajes.
1: Sí, tendrán que hacer el peritaje correspondiente, pero qué raro que dejen subir a la montaña rusa un hombre de 61 años, ¿no?
0: Yo no sé hasta qué edad esté permitido.
1: Yo tenía entendido que nada más hasta 55, creo.
0: Pues sí, estuvo, no sé. Desde ahí estuvo todo ya muy, muy extraño.
1: Sí, muy, muy extraño. Porque a mí ya no se me antoja subir a la montaña rusa. Definitivamente.
0: No, ni a mí.
1: ¿Te has subido?
0: Nunca.
1: ¿Nunca?
0: No.
1: Sí, yo sí. Pero cuando la estrenaron hace 1500 años...
0: No, pues ya tiene un ratito.
1: Sí, vine con mi amiga Georgina y mi amiga Georgina me dejó marcadas sus uñas en el brazo.
0: Ay, ya te dejó un buen recuerdo.
1: Yo no tuve ni tiempo de quejarme, pues ella se quejó por las dos.
0: Hasta arañazos te tocaron.
1: Una película con enfoque a los migrantes acaba de realizar Ben Affleck. Se llama Animales. Se acaba de estrenar en Estados Unidos Animales, la nueva película protagonizada y dirigida por Ben Affleck, en la que interpreta a un candidato independiente que se ve metido en una compleja situación que involucra migrantes, un secuestro y una caótica negociación. Por parte de México, los actores Luis Gerardo Méndez y Adriana Paz sacan la casta para representar un conflicto muy actual. Son personajes de mucha dignidad que están tomando los riesgos más grandes, que tienen la menor protección y que están haciendo todo bien para estar en un país y en un sistema que no les permite brillar, no les permite ser héroes. Por eso es importante ponerlo ahí, en una película. Esto consideró el actor mexicano que interpreta a un padre encargado del cuidado de su hijo, quien se ve expuesto a una violenta problemática. En la política podemos ver también a Kerry Washington y la emblemática actriz Gillian Anderson, que son los contrapesos en la trama y que sorprende a un electorado ávido de un proyecto que sea más inclusivo para todos los migrantes. Adriana Paz dio a conocer cómo fue su experiencia en el film, en la filmación, al lado de la consolidada actriz Gillian Anderson. Me está viniendo a saludar. Es una actriz extraordinaria y tiene un método muy particular. Pues hay que ver esta película que habla de los migrantes. Y dice Ben Affleck, hay que saber distinguir entre cada una de sus facetas. Animales. Y ya está disponible en ese canal de televisión que pasa películas.
0: Sí, ese con una N roja.
1: Ese.
0: Ahí.
1: Yeah. Ahí pueden ver esa película. 8:38.
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1: 8:41.

0: 9-88-849 y escuchamos Noche no te vayas con los tres caballeros, Mis noches sin ti, en la voz de Libertad Lamarque y Andy Russell, Destino. Esas son las tres melodías que escuchamos y tenemos comerciales. 8:50.
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0: 8:54. En todos los mercados, en todos, en este momento ya están las plantas de cempasúchila, todo lo que da. Sí. Pero hay dos. Hay el cempasúchil que todos conocemos, que es mexicano, y la otra que es una planta ya cultivada. Unos dicen que es extranjera y que la traen a México. Yo no sé si sea cierta, dicen. Pero el cempasúchil de hojitas que se pueden separar fácilmente, sí. Que es greñudo, pues.
10: Sí, como despeinadón.
0: Sí, ese es despeinadón. Ese 10 millones de cempasúchil es la producción para 2026. Y es que en esta época ya todo mundo está preparando su ofrenda para las personas que ya se adelantaron, partieron, que ya partieron, y les ponen su ofrenda en casi todos los hogares.
10: Sí, en la mayoría, no falta esa ofrenda.
0: Sí, no falta, aunque sean nada más los ramos de cempasúchil y veladoras, y hay quienes se lucen poniendo una ofrenda muy hermosa, muy adornada con las fotografías y los alimentos que le gustaban al familiar. Son cosas muy bonitas, sí, y que lucen mucho. Y que hay, por ejemplo, yo conozco una casa en la que en esta época ponen una gran ofrenda muy bonita, llena de detalles. Y dejan la ventana y la puerta abierta para que te pares a verla. Y después de Navidad también ponen un...
10: ¿Adornos?
0: Un nacimiento.
10: Ah, el nacimiento.
0: En forma. Tiene como una entrada a su casa, así, algo antes de entrar propiamente a la casa con un como un patiecito, pero techado. Entonces ahí pone... En esta época, una ofrenda muy bonita, muy adornada, con luces adecuadas y todo. Y para Navidad pones un nacimiento y deja la puerta abierta para que uno pase y vea.
10: Ay, pues hay quienes
0: leche
10: tienen,
0: flores.
10: Hay quienes tienen esa facilidad, pero otros que hay un espacio pequeño, pues como dices, los elementos esenciales, pero sí, lo importante es que esté esa ofrenda.
0: Sí, claro que sí. 10 millones de plantas de cempasúchil es la producción para 2026. De los 596 productores en Tláhuac y Xochimilco, así lo informó la Secretaría de Medio Ambiente. La producción de cempasúchil ha crecido notablemente los últimos años, mientras que en 2019 se cultivaron poco más de 1 millón de plantas, en 2026 se alcanzaron casi 10 millones, cerca de 9 meses más, indicó la dependencia. Los barrios de Tláhuac, Xochimilco y los pueblos de San Luis Tlaxiatemalco, San Gregorio Atlapulco, Santiago Tepalcatlalpan y Santiago Tullehualco son las principales zonas de cultivo. Yo pasé por Xochimilco hace poco más de un mes, amarillo todo, una parte de donde estaban sembrando, ya lo estaban recortando el cempasúchil.
10: Sí, ya tienen en los invernaderos. Yo pasé por Cuemanco y también ya las macetas, como decía, se veían ahí ya formaditas, listas para la venta.
0: Se ven muy bonitas, a mí me gusta mucho ese tono de amarillo.
10: Ay, sí.
0: La compra directa de lo que se cultiva en la zona, sin intermediarios, permite que los ingresos lleguen directo a sus hogares, fortaleciendo su economía local. Y están vendiendo cempasúchil en Paseo de la Reforma.
10: Ah, sí, va a haber venta.
0: Apenas es 13 y empieza el 16. Del 16 de octubre al 2 de noviembre habrá venta de cempasúchil en Paseo de la Reforma en un horario de 8 a 16 horas. Los productores ya tienen listas sus plantas, aunque enfrentan la competencia con flores plásticas y naturales provenientes de China. Ay, pero no las compré, no tienen chiste.
10: No, ni olor.
0: No están despeinadas como nuestro cempasúchil.
10: Ay, sí, ese que fácilmente, como dice, se puede así desmenuzar y hacer el caminito.
0: Hacer el caminito en el... Y ese no, el que es chino, es... como un pompón.
10: Ajá, es perfectamente redondito.
0: Sí, no, y el cempasúchil es lo que siempre se ha usado en México desde hace muchísimos años. Y no vale la pena que lo cambiemos, porque además es el que huele bonito.
10: Ay, sí, ese olor característico.
0: Sí.
10: De la fecha.
0: Del cempasúchil. Productores de Xochimilco alistan miles de flores de cempasúchil para adornar altares, vialidades, espacios públicos en la Ciudad de México durante la próxima temporada de muertos, que ya faltan poco más de 15 días, ¿verdad?
10: Sí, ya, se va acercando.
0: Las guirnaldas de flores de plástico que imitan el cempasúchil y que se comercializan entre 60 y 150 pesos, dependiendo de su longitud, que va desde un metro hasta tres. Y en el segundo son flores naturales que se ofertan hasta en cuatro macetas por 100 pesos. Ahí está.
10: Esa es la competencia.
0: No, pero de esas flores, de las chinas.
10: Ajá, todas esas que dicen están compitiendo contra lo que están produciendo las personas en Xochimilco. Se están enfrentando a esto, que dicen que ahora ya hay mucho artificial, ya ves que están vendiendo muchas flores hasta de varios colores. Y también, pues, a los costos de esas otras que están...
0: No, pero no compre esas, ¿eh? Compre el clásico cempasúchil, ese sí, que está todo despeinado, y ese es el bueno.
10: Ya está el color, porque las otras
0: el color cambia y el olor.
10: Sí, esas no.
0: El aroma es diferente.
10: Entonces, no, el 16 en Reforma, dices que
0: el 16 en Reforma puede ir por sus macetas. Las va a adquirir a muy buen precio porque es de los mismos productores que vienen desde Xochimilco a ofrecerlas al público en la Ciudad de México.
10: Muy buena oferta, hay que ir.
0: Sí. 9-1.
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0: Nueve, dos. ¿Qué raíces históricas sobre
10: El número 13.
0: Es de mala suerte. El origen de la superstición más famosa del mundo. Para muchos es de suerte.
10: Sí, depende. Como cada quien lo quiera ver, yo digo.
0: Sí. Y hoy es martes 13.
10: Sí.
0: ¿Cuál es el origen de la superstición que rodea al número 13? Relacionarlo con la mala suerte es parte del mito más famoso del mundo. Ya sea viernes 13 o martes 13. Hasta hay una película.
10: Sí, pero...
0: De martes 13, ¿no?
10: Ay, de viernes. Porque me parece que en Estados Unidos, allá tienen la creencia del viernes 13. Y nosotros el martes.
0: Ah, ya. Martes 13, los pisos 13. Dicen que en algunos edificios, en serio, no hay piso 13.
10: Sí, ni en asientos de aviones.
0: Ay, qué chistoso.
10: Ajá.
0: Este número despierta un recelo instintivo, una incomodidad silenciosa que trasciende fronteras, idiomas y épocas. Entre todas las cifras que componen nuestro sistema matemático, el número 13 ha moldeado arquitecturas, modificado calendarios y condicionado decisiones financieras a escala global. Desde hoteles de lujo que omiten un nivel entero en sus ascensores hasta aerolíneas que evitan nombrar una de sus filas de asientos, la sombra del 13 se extiende con sorprendente firmeza sobre una sociedad que presume ser hiperracional y científica. ¿Cómo fue que una simple combinación de dígitos se convirtió en el símbolo universal del infortunio? El número 13 como representación del caos. En el mundo antiguo, las matemáticas eran un lenguaje místico, mediante el cual los sabios intentaban descifrar el orden del cosmos. En este esquema, el número 12 representaba la plenitud, la armonía perfecta y la totalidad estructurada. Gracias a su composición, el 12 posee una divisibilidad excepcionalmente limpia y práctica para la vida cotidiana, ya que se puede dividir exactamente entre 1, 2, 3, 4 y 6. Esta maleabilidad permitió a las civilizaciones mesopotámicas y sumerias organizar sus conceptos fundamentales de espacio y tiempo alrededor de la docena, el calendario, el tiempo, el zodiaco, el panteón clásico.
10: De 12.
0: Sin embargo, el número 13 representa el caos matemático al ser primo, terco, indivisible, salvo por sí mismo y por la unidad, y totalmente asimétrico. Raíces mitológicas del 13. En las sagas de la mitología nórdica se relata una historia ambientada en el majestuoso salón del Valhalla. El gran dios Odín organizó una cena en honor de ese hijo Baldur, la deidad más amada del panteón, asociada con la luz, la belleza y la inocencia. Al banquete fueron invitadas 12 deidades de gran relevancia, alcanzando un número armónico de asistentes. Sin embargo, Loki, el dios del engaño y la discordia, molesto por no haber sido invitado, decidió colarse en la celebración como el comensal número 13. Haciendo uso de su astucia, Loki manipuló a Hurd, el hermano ciego de Baldur, para que le disparase a este un dardo elaborado con muérdago, la única sustancia en la creación capaz de herirlo. Baldur falleció al instante, sumiendo al mundo en la penumbra y desencadenando la serie de eventos que culminarían en el Ragnarok, el fin del mundo nórdico. Desde entonces germinó la creencia europea de que reunir a 13 personas a la mesa era un presagio de fatalidad. Durante la celebración de la Pascua, Jesucristo reunió a sus 12 discípulos para compartir la última cena antes de su arresto y posterior crucifixión. El grupo sumaba exactamente 13 integrantes alrededor de la mesa. Aparentemente, el comensal número 13 era Judas Iscariote, el apóstol que traicionaría a su maestro por 30 monedas de plata. La posterior muerte prematura de Cristo fortaleció la superstición medieval de que sentar a 13 individuos a comer provocaría la muerte de alguno de los presentes antes que transcurriera un año. En España y Latinoamérica, el día asociado con la suerte es el martes 13, reflejado en el famoso refrán: en martes 13 no te cases, ni te embarques, ni de tu casa te apartes. Eso dicen. Pues sí, tiene igual otras personas que no lo consideran fatal, sino de suerte.
10: Sí, así es. Yo en alguna ocasión escuché, ya ves que las arras, cuando se casan,
0: son 13.
10: Son 13, porque dicen que cada moneda simboliza una por mes. Y el 13, esa extra, es para que haya abundancia, para que no falte el alimento en el hogar, en ese hogar.
0: Ah, yo no sabía.
10: Una vez me explicaron eso y dije, a ver qué bonito. Y esos son 13 monedas, 13 arras.
0: Pues es muy curiosa la forma en que cada nace. Quien, ¿no? Uh-huh, y surge. la creencia sobre el día 13, el, que puede ser martes o viernes 13. Hay películas de miedo, de sí. terror, que se llaman viernes 13 o martes 13.
10: Sí,
0: ¿no?
10: Como dices, asociadas a ese número que según sí. Es fatal, pero...
0: Sí, el episodio histórico decisivo para esta fecha ocurrió el 13 de octubre de 1307. Uh-huh. En esa madrugada el rey Felipe IV de Francia, endeudado con la poderosa orden de los Caballeros Templarios, emitió órdenes secretas para arrestar simultáneamente a sus miembros en todo el reino. Uh-huh. Los templarios fueron torturados y despojados de sus bienes y posteriormente quemados en la hoguera bajo acusaciones de herejía. Este golpe popularizó la fecha como un hilo trágico en la memoria europea. Y hay fobia al número 13.
10: ¿A poco?
0: Sí, dicen que es tan pronunciado que la psicología moderna le ha dado un término clínico específico. Triskaidekafobia.
10: Es el miedo, la fobia al número 13.
0: Al número 13.
10: Triskaidekafobia.
0: Sí. Que abarca desde una leve incomodidad o preferencia por evitar la cifra, hasta casos severos de ansiedad, ataques de pánico y comportamientos obsesivo-compulsivos al enfrentarse al número. Y hay otras personas que llegan a tener un pavor desmedido hacia el viernes 13 o miedo al número 13, pero no es más que un espejo de nuestro propio deseo de buscar orden en un mundo impredecible. Y le quería decir el nombre de la fobia, pero a ver si lo logro, a ver si me entienden. Sí. Parasquevidecatriofobia. ¿Sí lo logré?
10: Sí.
0: Bueno, ese es...
10: ¿Ese es el miedo desmedido?
0: Miedo desmedido, pavor desmedido hacia el viernes 13. Pues hoy es martes 13 y yo estoy segura que va a tener sorpresas agradables este día. A pesar de que en muchos lugares en la Ciudad de México estamos pasando por agua de manera difícil. Sí. Pero bueno, finalmente tenemos las presas llenas y eso ya nos debe consolar un poquito.
10: Pues sí, sí, es una buena noticia.
0: 9:12.
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0: 9:17. Estaba preguntándole a Oscar cómo está el día, pero dice que hay sol. Afortunadamente hay sol porque ha llovido muchísimo. Yo no recuerdo una temporada con tanta lluvia. Recuerdo un día que cayó tanto granizo que las calles quedaron blancas, pero era por el granizo, no era nieve, era el granizo. Fue tanta la caída del granizo que al día siguiente ya salíamos del programa y todavía en esos lugares en donde están sembrados arbolitos, todavía ahí quedaba el granizo. Pero fue una granizada abundante, abundante, como yo no he visto otra. Y ahora las lluvias también están afectando muchos lugares. Aquí hemos tenido bastantes lluvias.
10: Muchísimas.
0: Pero en Tlaxcala no solo han tenido muchas lluvias, sino que tienen inundadas varias partes de la ciudad en Tlaxcala. Y desde luego ha abarcado los coches, lo mismo que en otros lugares de la República. A causa en la costa del Pacífico, a causa de los
10: huracanes
0: que se han presentado y que han inundado algunas ciudades, sobre todo ciudades costeras,
10: sí,
0: y que han tenido muchos problemas para deshacerse de tanta agua.
10: Sí, pobres, y como dices, ha visto afectadas las viviendas, los negocios, los autos.
0: Sí, autos que quedan cubiertos por el agua de lluvia, y es que se inundan las calles. Y aquí tenemos la imagen de Tlaxcala, mira, parece el lago de Xochimilco.
10: Y es una avenida.
0: Sí, es una avenida en Tlaxcala.
10: Totalmente, le llega a una persona hasta las rodillas el agua.
0: Sí. Sí, arribita de las rodillas, arriba de cerca del final de las llantas en los vehículos. Y es una camioneta, no es un auto.
10: Sí.
0: Es una camioneta que son más altas, pero han afectado viviendas y autos en Tlaxcala. Y después, ¿para que eso se seque? va a tardar un buen rato, porque sí, además no estamos en una época de calor que se evapore el agua rápidamente, sino por el contrario, estamos en una temporada muy inusual. Yo hacía mucho que no veía tanta lluvia.
10: Sí, lluvia tras lluvia y, como dices, es más complicado.
0: Y bajas temperaturas. Desde hace 15 días no hemos pasado de los 24 grados en el día.
10: Pues sí, todo eso no son factores pues favorables, como dices, para que el agua se vaya secando.
0: Sí, no.
10: De esos lugares.
0: Y desde luego que también en poblaciones como Tlaxcala, al parecer también hay una gran deficiencia en el drenaje, pero como no están acostumbrados a tanta lluvia, pues no le hacían mucho caso. Y ahorita sí ya están exigiendo al gobierno que renueven, que haya una renovación del drenaje para que puedan deshacerse de tanta agua que tienen.
10: Sí, porque ahí regularmente es seco.
0: Sí.
10: Tlaxcala.
0: Sí.
10: Sí,
0: y en época de calor hace calor.
10: Más todavía.
0: Sí. Pues lluvias, hemos tenido lluvias en todo el país. No sé si en el norte también. Creo que Chihuahua, Sonora y Baja California.
10: Y Baja California fueron los afectados.
0: Han tenido lluvias, pero no muy, muy intensas o regulares.
10: Sí, regulares.
0: Sí,
10: porque hasta en algunos lugares, que fue en Baja California, tuvieron que suspender actividades, clases.
0: Pues en varios lugares Protección Civil ha tenido que entrar al apoyo porque no ha quedado de otra, sobre todo en la costa del Pacífico. Las cosas se han puesto difíciles y desde luego también en Veracruz, porque aumentó la marea notablemente por un temporal en el Pacífico y otro prácticamente simultáneo en el Golfo.
10: Sí, porque Acapulco, como decíamos, ¿no?
0: Sí.
10: También.
0: No, ahora sí que nos ha llovido en la milpita.
10: Ha llovido sobremojado.
0: Sí. ¿Tenemos mensajes?
10: Sí.
0: A ver, adelante.
10: Este es de José. Hola, les quiero comentar que Villa Guerrero y en Tenancingo se cultiva flor de todo tipo, hasta para exportar.
0: Ay, qué bueno. Qué bueno que las flores mexicanas estén en otros lugares del mundo.
10: Que se conozcan y sobre todo es que tenemos aquí, yo digo, gran variedad de flores, de frutas y que en otros lugares no tienen esa dicha de cultivarlas.
0: No. México es un país afortunado en muchos sentidos.
10: Muchos, en climas también.
0: En climas. Sí, podemos disfrutar de climas cálidos prácticamente todo el año. Y en gran parte de la República, no en toda, pero en gran parte de la República se disfruta de una temperatura muy, muy agradable.
10: Sí. Otro mensaje de Patricia, de Venustiano Carranza. Hola, buenos días. Me gusta su programa. Muchos saludos. Gracias.
0: Gracias a ustedes por escucharme.
10: Y también tengo otro mensaje acá de Magos. Buenos días, saludos a todos. Trabajé más de 50 años en hotelería y en ellos no había habitación con número 13.
0: Sí, algunos hoteles incluso aquí en México.
10: Ajá.
0: Tampoco lo tienen. Y fíjense que estábamos buscando aquí entre los datos. El Apolo 13 despegó a las 13 horas con 13 minutos y explotó el 13 de abril.
10: 13.
0: Algo tiene el 13.
10: Ay, por eso nos comentaba Oscar que en Estados Unidos ya ninguno de ese tipo de experiencias las hacen en días 13.
0: Pues no, para no caer. Si te pasa una vez, bueno, puede ser casualidad. Si te pasa dos veces es que insististe, ya la tercera es necedad.
10: Sí, ya es que eres terco.
0: Sí. 9:24.
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0: 9:35. Escuchamos Espinita con Ana María González, Tiburón a la vista con Mikel Laure y Superstición con Luis Arcaraz, relativo al tema que estábamos
1: comentando
0: acerca de la superstición.
2: Tiburón a la vista, bañista.
0: 9:35. Escuchamos Espinita con Ana María González, Tiburón a la vista con Mikel Laure y Superstición con Luis Arcaraz, relativo al tema que estábamos
1: comentando
0: acerca de la superstición con Luis Arcaraz, relativo

0: El tema que estábamos
1: Así,
0: comentando
1: comentando.
0: acerca de la superstición.
1: Tía, que nos escribe desde Washington, D.C. Hola, ¿y las casas número 13? La mía es un 13. Ay, nos ha ido re bien.
0: Ahí está, todo. Yo creo que todo depende de la persona que lo utiliza, ¿no?
1: Sí, como decíamos, cada quien la creencia que tenga, porque
0: Sí.
1: dicen, la mente es poderosa.
0: Sí, más vale que no finquemos nuestra confianza en cosas ajenas, sino en lo que hacemos, cómo lo hacemos.
1: Sí, porque muchos, como lo que decía la canción, ¿no? Que no quieren pasar por debajo de la escalera y
0: Ajá.
1: todo eso lo evitan y están muy preocupados, como
0: Sí.
1: dices, en esas
0: Te
1: cuestiones.
0: preocupas por evitar y no te preocupas por hacer. 9:37.
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0: 9:41. Dices que de la explosión ya está más o menos solucionado el problema.
1: Sí, ya está controlada. Es que en Lomas de Coacalco hubo una fuerte explosión que sí alertó a los vecinos. Y llegaron los servicios de emergencia a la zona. Entonces se recomienda también a las personas que circulen por ahí Lomas de Coacalco que tengan precaución y si pueden que eviten la zona. llegaron los servicios.

0: de emergencia y ya controlaron el fuego, pero aún siguen trabajando, laborando en esa zona y dicen, reportan hasta el momento que hay una persona herida.
1: Qué bueno que solo una persona lamentablemente salió herida, sí. Que no hubo más pérdidas ni nada de eso.
0: Sí, hasta el momento. Y pues no se han dado a conocer más detalles acerca de la salud, del estado de salud de esta persona.
1: Ojalá y no sea nada grave.
0: Sí, que sean heridas superficiales.
1: Y que logren ya resolver eso y que detengan a los responsables por eso. Alguien dejó las cosas mal y por eso se inició el incendio.
0: Sí, incendio.
1: Y tengo aquí cuáles son las carreras con más futuro en México. Tecnologías de la información. El comercio en línea creció de tal manera, las transacciones digitales, etcétera, por lo que la seguridad necesaria para los clientes es muy importante. También en varias empresas buscan automatizar procesos a través de la tecnología. Debido a esto, los profesionales que se desarrollan en estos ámbitos de las tecnologías de la información, pues son muy solicitados.
0: Sí, yo creo que ahora todo lo que tiene que ver con la informática y todas esas cuestiones es lo que más demanda tiene.
1: Sí, y también con mucha demanda las carreras, las ingenierías en sistemas, en electrónica, telecomunicaciones, sistemas digitales, robótica y sistemas inteligentes. Esas son las carreras con mayor demanda en el ámbito tecnológico. Pero en otros ámbitos están las ciencias ambientales y la medicina son las que tienen más demanda en este momento.
0: Así que en mi época decían medicina, derecho, comunicación, eran de las más de más alta demanda.
1: Sí, sí fue una época en la que se puso de moda estudiar comunicación.
0: Sí, y eran las que
1: y pues, derecho abarcaban. También era muy socorrida porque además tienes la oportunidad de trabajar por tu cuenta.
0: Sí, está tú. Tú arreglas los asuntos, ¿no? De quien ya sabe que eres abogado y pues ahí te llegan,
1: sí,
0: van llegando.
1: Te llegan. Sí, habemos tantas personas en esta ciudad que necesariamente en algún momento necesitamos de un abogado.
0: Ay, sí. Yo creo que también de un contador, del médico.
1: Sí. Sí, pero yo creo que el que mayor demanda tiene puede ser
0: el abogado.
1: O el contador, tienes razón. Porque ahora con eso de que hay que rendir informes a Hacienda periódicamente, también
0: sí,
1: te hace falta.
0: Ellos
1: el
0: son
1: contador.
0: Los expertos. Y ellos manejan y todo ya. Igual tienen que estarse actualizando como los médicos.
1: Claro.
0: Y los abogados, porque las leyes también van cambiando.
1: Y los contadores también. Ajá. Cambia todo. Y en la medicina, que sin duda es importante en una sociedad, pero en los últimos años esta mezcla con los descubrimientos tecnológicos está dando grandes avances en esta área y se han tenido que tomar carreras relacionadas con ingeniería biomédica y licenciaturas en ciencias genómicas y biociencias. Y es que también en la medicina, pues ya entra mucho de ingeniería, de procesos, de componer al ser humano con por otros caminos que no sean las cirugías tradicionales.
0: Sí, todo va avanzando.
1: Sí, el mundo está cambiando aceleradamente. Y qué bueno que sea en este sentido, de tener carreras cada vez más adecuadas para que la ruta hacia el futuro sea más sólida.
0: Por supuesto.
1: Que muchos jóvenes se preparen en ese aspecto, ¿no?
0: Sí. Sí, pues cada vez más, que sean más preparados.
1: 9:46.
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1: 9:50. Nos está comentando Oscar que se acaba de informar que el Cutzamala está en un nivel que durante muchos años no había llegado. 91%, dices. 91% de la capacidad del Cutzamala, y lo cual garantiza agua para la Ciudad de México un buen rato, ¿verdad?
0: Sí, es lo
1: eso
0: que
1: no
0: dicen.
1: Quiere que la desperdicie, no quiere decir que podemos desperdiciarla, ¿eh?
0: No, hay que cuidarla. Y como dices, los datos mencionan que si no lloviera ya, con esa capacidad que tiene ahorita el Cutzamala, nos rinde todavía un periodo de un año más o menos, a finales del 2027, si no lloviera.
1: Pero por lo pronto parece que va a seguir lloviendo.
0: Sí.
1: Fuera de temporada totalmente.
0: Así es.
1: Pero qué bueno la lluvia. Causa problemas, desde luego que sí causa muchos problemas, y lo estábamos comentando hace un momento con lo que está pasando en Tlaxcala. Y en otros lugares también que están con agua hasta el tope en la costa del Pacífico y en la costa del Golfo, están teniendo problemas por exceso de agua. Pero con el paso del tiempo eso lo resolvemos. Lo que no podríamos resolver es la escasez. Eso sí, es más difícil.
0: Crítico.
1: Sí. Y una mujer, doña Pili, cumplió 100 años y le llevaron mariachis, hicieron tamales.
0: ¡Ay, qué rico!
1: Doña Pili ha dedicado 79 años de su vida al comercio de flores artesanales. Y entre... Además, ella atiende su miscelánea y mantiene viva la tradición de elaborar coronas de papel por el Día de Muertos. Entre mañanitas, mariachi, tamales, pastel, gelatina, muchos regalos y abrazos inesperados, doña María del Pilar García Espinosa, conocida cariñosamente como Doña Pili, celebró este 12 de octubre sus 100 años de vida en Tampico. Sorprendida por una fiesta que sus nietos organizaron para demostrarle cuánto la quieren, aunque sabía que llegaría a un siglo de vida, no imaginaba que sus familiares prepararían tantas sorpresas. La celebración reconoció la historia de una mujer que ha encontrado en el trabajo una razón para mantenerse activa y que conserva el gusto por atender su negocio, elaborar sus coronas de papel para el Día de Muertos. Y le preguntaron cómo se siente. ¡Ay, claro! ¡Muy alegre!, expresó al recordar su vida marcada por el esfuerzo desde la infancia y por las enseñanzas de su madre, que le transmitió el oficio de elaborar flores artesanales. Un siglo de vida marcado por el trabajo de las flores artesanales. Ella empezó a hacerlo cuando tenía 12 años. Aprendió a trabajar junto con sus cuatro hermanos mientras su madre elaboraba flores y pararrayos para sacar adelante a la familia. Y dice que va a seguir esa tradición hasta el último día de su vida, que todavía tarde mucho en llegar.
0: Sí, imagínate, y 100 años también. 100 años. ¿Cómo creyó que no la iban a festejar de ese modo?
1: No, pues que no le pongan todas las velitas, ¿eh? No, porque van a llegar los bomberos.
0: No, no, que se vuelva tragedia, no, mejor así, con numeritos.
1: Con numeritos, ahora que están tan bonitos. Además de vender productos de primera necesidad, doña Pili confecciona las coronas de flores de papel que tienen mayor demanda durante octubre y noviembre. Cada pieza requiere paciencia, precisión, corta y moldea los pétalos a mano para formar arreglos que las familias llevan a las tumbas de sus seres queridos. Y la fiesta fue sorpresa, organizada por sus nietos. Y ellos se encargaron de llevar el mariachi y preparar los alimentos para los invitados a compartir con ella y sus clientas, además de contemplar otra reunión particular por su cumpleaños. Dice ella que el secreto es mantenerse entretenida y activa, más allá de los ingresos que genera. Que ese es el secreto.
0: Sí, sentirse productiva.
1: Sí, sentirse productiva. Que estés trabajando. Que estés trabajando en algo que te gusta, sobre que haces todo con placer y que te proporciona una ganancia.
0: Sí, sobre todo ella, que la llena de recuerdos también de su mamá, que dice que es la que...
1: Que la que le enseñó.
0: Le enseñó este...
1: Todos esos secretos. Y junto con su familia, formada... con su difunto esposo, sus dos hijos, uno de ellos fallecido, así como 5 nietos y 4 bisnietos. Imagínate conocer a toda la
0: descendencia.
1: Ay, qué emoción. Pues muchas felicidades,
0: doña Pili.
1: A doña Pili.
0: Allá
1: y
0: en
1: que
0: Tampico
1: todavía sean muchos años más, sí, celebrando la vida de esa manera tan positiva,
0: tan activa,
1: con
0: dedicada,
1: trabajo, haciendo cosas útiles para ella y para los demás.
0: Sí. que la haya pasado muy bien.
1: Seguramente que sí. Y se nos está terminando el tiempo, pero recuerde que hay que salir con paraguas.
0: Sí.
1: Que no hay que tener cuidado, no confiarse, porque las gripes van a estar a la orden del día, porque además ya viene el invierno. Y antes de irnos, Isaac del Toro ficha a la nueva joya del ciclismo. Isaac del Toro, figura de la Team Emirates XRG, quien se ha consolidado como uno de los máximos referentes del deporte nacional gracias a sus destacadas actuaciones. El impacto del joven bajacaliforniano ha despertado el interés de importantes organizaciones por identificar y desarrollar nuevos talentos mexicanos con el potencial de competir en la élite mundial. Entre esos prospectos destaca José Emilio Rodríguez, mejor conocido como Choche, que fue anunciado como nuevo integrante de la estructura del equipo donde milita el Toro.
0: Del Toro.
1: Pues ya nos vamos, es hora de despedirnos y agradecer su compañía durante estas primeras 4 horas de este martes 13 de octubre. Recuerde, mañana estaremos nuevamente aquí a las 6 de la mañana, conviviendo con usted y compartiendo algunas cosas que ojalá y sean interesantes para usted y para todos los que nos escuchan. Nos despedimos y le agradecemos a Oscar su apoyo en la parte técnica, también a Norma
0: y a Adelita Castro.
1: Y los esperamos mañana. Que tengan un buen día.
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13: ¿Qué tal? Muy buenos días. La mañana de este martes se reportó la explosión de 2 pipas en una gasera que está cerca del mercado de Lomas de Coacalco. Una fuga en una manguera habría provocado el estallido. De acuerdo a los primeros informes, al menos 3 personas resultaron heridas. Servicios de emergencia trabajan en la zona. Por su parte, la delegación del IMSS Oriente señala que tras la explosión se activaron de manera inmediata protocolos de atención médica y respuesta hospitalaria para brindar atención a pacientes que pudieran llegar a sus instalaciones. En otros temas, en la mañanera, el secretario de Defensa, Ricardo Trevilla, afirmó que los problemas en los hospitales militares son porque ahora se tiene que atender también a los elementos y familias de la Guardia Nacional. Añadió que se tiene un abasto de medicamento del 70%.
14: Es decir, en este momento se tienen que atender 280.000 elementos del Ejército, Fuerza Aérea, Guardia Nacional y todos sus derechohabientes, todos sus familiares.
13: En el mundo, la coalición militar liderada por Arabia Saudita interceptó 3 misiles balísticos lanzados por los rebeldes hutíes de Yemen hacia Riad y Hamis Mushait. La ofensiva mantiene cerrado el aeropuerto internacional Rey Khalid. Para Noticentro informa Alejandra Martínez Delgado.
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1: Muy buenos días. No estamos de brazos cruzados, aseguró la presidenta Claudia Sheinbaum al destacar que su administración lleva 2 años trabajando para mejorar el sistema de salud, pero admitió todavía falta.
2: Este es un mensaje a todos los residentes. Subir la beca de los residentes, porque hay que subir la beca de los residentes. Ganan menos del salario mínimo y muchas veces en ellos recae el gran trabajo de los médicos especialistas y resolver problemas de distribución de medicamentos.
1: Ante la marcha convocada para las 3 de la tarde de este martes por trabajadores del Seguro Social, desde el Centro Médico Nacional Siglo XXI, con dirección a las oficinas centrales de la institución y el Centro Histórico, la Secretaría de Seguridad Capitalina advierte sobre afectaciones en Paseo de la Reforma, Avenida Cuauhtémoc, Avenida Insurgentes, Viaducto Río de la Piedad, Eje 3 Oriente y Calzada de Tlalpan, por lo que recomienda a la ciudadanía prevenir tiempos de traslado y utilizar alternativas viales como Anillo Periférico y Avenida Chapultepec. Niega el secretario de Marina, Raimundo Morales, que en el caso de aseguramiento de una tonelada de cocaína hecho por la Guardia Costera de Estados Unidos en Oaxaca, se trate de injerencia extranjera.
3: Lo que hemos nosotros dicho al gobierno de Estados Unidos es que nos den la alerta temprana y nosotros garantizamos que la vamos a asegurar.
1: En el mundo, miles de personas participan en 2 manifestaciones simultáneas en París dentro de la 5ª jornada de huelga convocada por sindicatos estudiantiles y docentes. Para Noticentro Informa, Alejandra Martínez Delgado.
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1: Muy buenas tardes. Un estudio del Banco de México señala que los ciclones tropicales generan un incremento inmediato de hasta 3.1% en los precios de las verduras frescas debido a las afectaciones por exceso de lluvia e inundaciones. Añade que el impacto disminuye al 2% durante el primer mes y se normaliza al segundo, mientras que las legumbres secas registran alzas de 2.3 y 2.5 en los primeros dos meses. La presidenta Claudia Sheinbaum dijo que ciertas decisiones gubernamentales se toman con el objetivo prioritario de salvar vidas. Esto en referencia a la liberación que hicieron autoridades de Morelos de José David N., presunto líder del grupo delictivo La Empresa, a cambio de 3 agentes de la Fiscalía.
2: Estamos esperando todo el informe del Estado de Morelos, pero lo que se vio fueron vehículos incendiados.
1: La Secretaría de Hacienda y autoridades de Estados Unidos sancionaron a 15 sujetos vinculados al cártel del Noreste, congelando las cuentas de 4 personas físicas y 11 empresas. La Unidad de Inteligencia Financiera detectó transferencias internacionales, movimientos en efectivo y compras sin sustento fiscal. Y en el mundo, la Jurisdicción Especial para la Paz de Colombia imputó a 10 exjefes de las Fuerzas Armadas Revolucionarias de Colombia, la guerrilla de las FARC, por crímenes de guerra cometidos entre 1996 y 2016 contra 5 pueblos indígenas. Entre los acusados destacan el actual legislador Julián Gallo y Milton de Jesús Toncel. Para Noticentro Informa, Alejandra Martínez Delgado.
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1: ¿Qué tal? Muy buenas tardes. El Vaticano dio a conocer que la intervención de un nódulo pulmonar al Papa León XIV ha concluido con éxito dentro de los plazos y según lo previsto, y el Santo Padre ha regresado a su habitación. El sumo pontífice de 71 años se estima estará hospitalizado toda la semana. Sus actividades, audiencias públicas y oficiales fueron suspendidas hasta el 20 de octubre. El Consejo Hotelero del Caribe Mexicano advirtió que el incremento propuesto al derecho de no residente podría restar competitividad internacional a los destinos del país. Añadió que un encarecimiento en los viajes sumado a la falta de presupuesto para la promoción internacional afectaría de forma directa la economía de hoteles, restaurantes, transportistas y comercios locales. La Comisión de Hacienda de la Cámara de Diputados aprobó el dictamen de la Ley de Ingresos de la Federación 2027, que prevé una captación total de 10.6 billones de pesos, un crecimiento del Producto Interno Bruto estimado en un rango de entre 1.5 y 2.5% y una paridad cambiaria de 17.90 pesos por dólar. Y vamos al Senado, en donde en comisiones en 40 minutos aprobaron la Ley General para el Fortalecimiento y Armonización Catastral y Registral. El proyecto busca unificar la información territorial de municipios y estados mediante la creación de una plataforma nacional y una clave única catastral. Para Noticentro Informa, Alejandra Martínez Delgado.
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1: Muy buenas tardes. El Seguro Social puso en marcha la plataforma digital Receta Completa para que los derechohabientes reporten el desabasto de fármacos. El sistema opera en el portal oficial de Internet y abarca la atención del IMSS, ISSSTE e IMSS Bienestar. Para registrar la falta de claves, el usuario debe ingresar su CURP, datos de contacto, folio del documento, fecha de emisión, unidad médica, así como el nombre y presentación del medicamento no surtido. La Comisión Nacional de Protección Civil emitió una alerta por lluvias y vientos fuertes en gran parte del país debido al tránsito simultáneo del huracán Simon, el frente frío número 2 y una zona de baja presión con potencial ciclónico. El frente frío provoca lluvias muy fuertes en Chihuahua y Durango. La Fiscalía de Morelos explicó que la liberación de José David N., presunto líder del grupo delictivo La Empresa, durante los acontecimientos registrados este lunes en Totolapan, fue una decisión institucional sustentada en la legislación vigente y orientada a garantizar la integridad de tres agentes de investigación que habían sido privados de su libertad. En el mundo, la corporación Six Flags ordenó el cierre preventivo y temporal de 10 montañas rusas en Estados Unidos y Canadá tras registrarse un accidente mortal en su complejo de Georgia. La policía informó que un hombre de 42 años salió despedido de su asiento durante el recorrido. Varios visitantes resultaron heridos tras el impacto de la caída. Para Noticentro informa Alejandra Martínez Delgado.
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1: Muy buenas tardes. Tras haber sido sometido a una cirugía este martes, el equipo médico que atendió al Papa León XIV informó que el diagnóstico de adenocarcinoma de pulmón, un tipo de cáncer, fue confirmado tal y como se sospechaba en las pruebas preoperatorias. Añadió que se le extirpó el lóbulo inferior del pulmón derecho. Señaló que el Santo Padre permaneció en el quirófano durante aproximadamente 3 horas y la cirugía en sí duró aproximadamente 90 minutos. En otros temas, la Comisión Federal para la Protección contra Riesgos Sanitarios emitió alerta por la falsificación de medicamentos como Inmunorro y Riopan, así como el dispositivo médico Quitocrim, junto con avisos de riesgo por la alteración de Simbisc Highland y una actualización sobre Granulox. Advierte que su uso representa un peligro para la población debido a que se desconocen sus materias primas. El Instituto Mexicano del Seguro Social inauguró el Centro de Estudios Clínicos en la Unidad Médica de Alta Especialidad del Centro Médico Nacional Siglo XXI para impulsar la investigación científica en colaboración con la industria farmacéutica. El presidente de la Confederación Patronal de la República Mexicana en la Ciudad de México, Adal Ortiz Ábalos, advirtió que la generación de empleo requiere de inversión y confianza y alertó que en 8 meses han desaparecido más de 2.000 empresas registradas. Para Noticentro informa Alejandra Martínez Delgado.
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1: Excelente tarde, aquí la información. La Suprema Corte de Justicia de la Nación avaló el decreto que prohíbe la venta de comida chatarra en las escuelas al confirmar que la medida protege el derecho a una alimentación nutritiva y de calidad. La resolución rechazó el amparo de una empresa distribuidora de alimentos escolares y señaló que la restricción busca fomentar hábitos saludables y combatir la obesidad, el sobrepeso y la diabetes. La Secretaría de Gestión Integral de Riesgos y Protección Civil de la Ciudad de México desalojó preventivamente a unas 220 personas del Instituto Nacional de Medicina Genómica en Tlalpan por olor a hidrocarburo causado por una fuga en una gasolinera contigua. Bomberos y personal de Petróleos Mexicanos atendieron la filtración. En el mismo tema, la consejera del Instituto Nacional Electoral, Carla Humphrey, informó que se desalojó a todo el personal de las oficinas centrales del instituto por la fuga de diésel registrada en un edificio vecino, por lo que se suspendieron las entrevistas a aspirantes a consejerías y presidencias de los organismos públicos locales, las cuales serán reprogramadas. En el mundo, el presidente de Estados Unidos, Donald Trump, acusó a los hutíes de intentar elevar los precios del petróleo antes de las elecciones legislativas de mitad de mandato. En su red Truth Social, afirmó que el grupo se está comportando muy mal, sin precisar si aumentará el apoyo militar a Arabia Saudita. Para Noticentro informa Melissa Mendoza.
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1: Excelente tarde, aquí la información. Durante su comparecencia ante la Junta de Coordinación Política del Senado, el secretario de Seguridad y Protección Ciudadana, Omar García Harfuch, negó que Estados Unidos haya puesto sobre la mesa la posibilidad de atacar embarcaciones en mares mexicanos. Dijo que hay acuerdo de intercambio de información, pero no intervenciones u operaciones del gobierno norteamericano. La Dirección de Seguridad Pública Municipal de Ensenada confirmó la localización con vida de Leonel N., de 10 años, quien estaba desaparecido tras las lluvias provocadas por la tormenta tropical Rachel. El menor fue encontrado cerca de un arroyo en las inmediaciones del Rancho Cárdenas. El Servicio Meteorológico Nacional dio a conocer la formación de la Depresión Tropical 21E en el Océano Pacífico, ubicada a 650 kilómetros al sur de Puerto Ángel, Oaxaca, y a 870 kilómetros al sur-sureste de Acapulco, Guerrero. El sistema presenta vientos sostenidos de 55 kilómetros por hora y favorecerá lluvias en el sur y sureste de México. En el mundo, la Universidad de Cornell, en Estados Unidos, anunció la suspensión definitiva de las fiestas en las casas de fraternidades durante el resto del ciclo académico. La restricción institucional se deriva de la reapertura de una investigación penal respecto a la presunta violación grupal de una estudiante ocurrida en el año 2024. Para Noticentro informa Melissa Mendoza.
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1: Buenas tardes, vamos con la información. El Senado aprobó reformas aduaneras para combatir el huachicol fiscal con 66 votos a favor, 37 en contra y una abstención. Las sanciones contemplan multas de hasta el 100% del valor del combustible no declarado. La oposición cuestionó que no se responsabilice a las autoridades que permitieron su ingreso irregular. En otros temas, Protección Civil de Monterrey y la Cruz Roja atendieron el colapso de un puente peatonal sobre un vehículo en la avenida Constitución en Nuevo León. El conductor resultó lesionado de las piernas. Testigos señalaron que una retroexcavadora habría golpeado la estructura. El coordinador del C5 capitalino, Salvador Guerrero, negó que se pretenda aumentar el predial en la Ciudad de México. En tanto, José Iracheta, subsecretario de Desarrollo Agrario, explicó que el programa de reordenamiento busca actualizar los valores catastrales sin incrementar el impuesto. En el mundo, el senador brasileño Flavio Bolsonaro visitó a su padre, el expresidente Jair Bolsonaro, luego de que concluyera la restricción judicial de 90 días.